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0: Todas las promesas del Señor son en Él sí y en Él amén. Por medio de nosotros, para la gloria de Dios.
1: Las promesas que el Señor Jesús

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0: Todas las promesas del Señor son en Él sí y en Él amén, por medio de nosotros, para la gloria de Dios.
1: Las promesas que el Señor Jesús

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0: Todas las promesas del Señor son en Él sí y en Él amén. Por medio de nosotros, para la gloria de Dios.
1: Las promesas que el Señor Jesús.

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0: ahora, amigos y amigas, les damos la bienvenida aquí en Radio Parque Vida, en la 105.9, la radio que te hace bien, la radio que te acompaña, la radio que está con vos, y más en esta temporada. ¡Arrancó el invierno!
1: Finalmente.
0: Ya no hay excusas, ni el otoño, ni ya está, ¿eh? Así que Dios se ampare de nuestras vidas, nos dé un invierno amigable, que es lo que todos deseamos, en todas las áreas de nuestras vidas. Así que, amigos y amigas, bienvenidos, bienvenidas a Entre Líneas, aquí en la 105.9, una mañana maravillosa. Hoy en los controles nuestra amiga Cami, junto a Caro Vares, mi nombre es Gastón Salaverri, hasta las 10 de la mañana, haciéndoles el aguante, haciéndoles compañía y un abrazo contenedor y cálido, más que nunca. Así va a ser, por lo menos, en estos 3 meses de invierno. Buen día, Caro.
1: Buen día, Tonga, buen día. Buen día, Cami, perdón. Uno está a veces automatizado. Cami, ahí la tenemos del otro lado. Arrancando esta mañana gris en la ciudad de Buenos Aires, 7 grados 5 la temperatura, la sensación térmica 6 grados 7. El cielo se encuentra nublado, 74% la humedad. Hay vientos del sudoeste a 6 kilómetros. Dicen que la máxima para el día de hoy será de 13 grados. Anuncian cielo parcialmente nublado por la mañana, mayormente nublado hacia la tarde. Así que un día el sol va a estar medio remolón, pero va a salir, ¿eh? Así que bienvenidos al invierno.
0: Por ahí se está resistiendo también, porque tiene frío.
1: Tal cual, está remolón.
0: Este invierno, sí. Este invierno.
1: No, el calor que tengo no es suficiente, dijo. Y se queda remolón ahí,
0: aguanto,
1: así que bueno.
0: Aguanto un rato más, en un rato salgo.
1: En un ratito va a salir, así que bueno, a tenerlo en cuenta.
0: Y nosotros lo vamos a estar esperando. Tren Roca arranca con todo. El ramal Ezeiza, Alejandro Korn. Y bosques con demoras por falla técnica en el sistema de alimentación eléctrica en el ramal de Temperley, o por el frío. Que digan la verdad, que digan si son kirchneristas, como decía alguien, ¿no? Que digan si son friolentos estos ramales y les cuesta arrancar un poco. Choque en la avenida del Libertador, dos autos involucrados en este siniestro. Avenida de Altura Libertad, sentido al norte. También tenemos un choque en la General Paz que está generando congestión y demoras a la altura de la avenida Beiró, sentido al Riachuelo. Hay dos heridos, dos carriles obstruidos, demoras en ambas manos. Ya está cargada Panamericana, Panamericana con bastante intensidad de tránsito. Hoy está... ya cargada Panamérica en esta media jornada laboral. El mediodía corta todo, dice. ¿Por qué? ¿Qué pasa el mediodía?
1: ¿Qué se partido
0: pa, pa, pa, pa, pa, pa, pa, pa? ¿Vos decís que corta todo? ¿Estamos como ya para cortar todo?
1: No creo.
0: Me parece que no. ¿No? ¿No? Aparte es un partido, segundo partido de fase clasificatoria. No es que está jugando instancias ya a mata o mata. Pero bueno, algunos cortarán, aquellos que tienen la gracia y la virtud, ¿no? Y el favor, o por ahí cortan sus jefes y el resto sigue a pleno. Pero bueno, ya bastante intensa Panamericana, ¿eh? Sí, claro, hoy juega Argentina. Y hoy cualquier motivo, cualquier noticia va a ser para meter a la selección ahí en medio. El tren Belgrano Sur también arranca con demoras por fallas técnicas. El subte E, la línea E, se encuentra limitada entre Retiro y Avenida La Plata. Tenemos un vuelco en Barracas, un choque entre un camión y un auto en la calle Cepita y Lafayette, un herido que va al Hospital Pena, ¿eh? Pero o sea, venía bastante rápido el auto, porque esto es una calle, no hay avenida ahí, son calles internas del barrio. Pero el auto quedó en condiciones como si venía bastante rápido. Así que bueno, ya ahí lleva a la gente del SAME, ya trasladó, ¿no? A la persona herida la trasladó ya al Hospital Pena, aquí cerquita de la radio. El resto de las formaciones de subterráneos, el Premetro presta servicio sin inconveniente. El corredor de la autopista del oeste también con bastante intensidad y se hace lento en el enlace con la General Paz y con bastante carga de vehículos circulando a esta hora desde la zona sur hacia el centro porteño. La autopista La Plata-Buenos Aires lenta en el enlace con la 25 de mayo. Datos del tránsito para hoy.
1: Nada, ningún no corte previsto para el día de hoy.
0: A las 2 de la tarde no se junta nadie en ningún lado.
1: No.
0: No hay fanfest, no hay nada acá. Un lugar donde decís, bueno, va pantalla gigante, la gente pasa.
1: ¿A qué hora es el partido?
0: 2 de la tarde.
1: Ah, mira.
0: Hiciste tu break, tus 3 minutos que te dan para... Y por ahí mirás un lateral y te volvés al trabajo. Sacan el lateral.
1: Y muchos laburos capaz que ponen la tele.
0: Ponen la tele, ¿no? Yo tengo uno que pone la tele allá arriba. Es una tele así. De esas de las viejas. Tiene que mirarlo con la lupa. Pero bueno, lo vas escuchando tipo radio mientras vas haciendo tareas y actividades. Así que bien, bien. Está bien. No se puede parar. Así como están los datos que seguramente en un rato vamos a estar hablando de lo que tiene que ver con la economía, realidad, un montón de cosas. Ahí vamos a estar experimentando también, ¿no? Que también por ahí no está como para parar. Y algunos, por ahí se pueden mirar una seguidilla de partidos porque su rubro está bastante quieto. Y entonces eso también genera que mucho tiempo muerto, lamentablemente, ¿no? Lamentablemente. Estos fueron algunos datos del tránsito y el clima. Dijimos, no nos metemos ya en modo mundial, es uno de los temas principales. Igual quiero... Las cosas no están como para colgar todo y poner todo modo mundial, porque la verdad que la realidad golpea mucho. Y bueno, como siempre advertimos que la información que tomamos es de medios que muchas veces tienen sus intenciones e intereses. Pero muchos están también pensando, aunque se toma ese ratito para descolgar un poco y descomprimir, de mirar el partido que les da, el partido de la selección les da un poco de satisfacción al alma, pero también la cabeza está puesta en que los recursos no llegan, que la actividad no arranca, que hay caída en todo sentido. Este fin de semana, el Día del Padre, dicen que los números también...
1: Cuarto año consecutivo de caída de ventas.
0: Volvieron a caer. Uh-huh. En porcentajes mínimo, máximo, la realidad es que no arranca. No repunta, y eso es un poco también lo que uno percibe en la calle, ¿no? Así que bueno, la selección juega, es el primero que arranca, ¿no? 2 de la tarde, frente a Austria, un rival un poco mejor categoría que el rival anterior, pero bueno, la selección tiene que estar concentrada y hacer lo suyo, ¿no? Jugar al nivel que juega y nada, vamos a estar por lo menos ese rato disfrutando de Messi y compañía. Bueno, dijimos, no hay elecciones en diferentes puntos del continente. Colombia es uno, Perú es otro de los que también está con elecciones y balotaje y el recuento de voto a voto. En Colombia una situación similar, ¿no? Dieron, o por lo menos a priori, falta el conteo final y aún el mismo presidente Petro está reclamando un nuevo conteo, porque la diferencia que le da ganador a su contrincante, ¿no? Al de ultraderecha, se me fue el nombre.
1: Espriella.
0: Pero dice que la cantidad de votos es mínima.
1: Es muy poquita la diferencia. De hecho, ya consideró el tigre, ya se consideró presidente.
0: Miau,
1: de la
0: miau, miau. Ah, no,
1: sí, el tigre y el león se juntan. Y bueno, un fenómeno que se está dando en toda la Latinoamérica, ¿no? Este giro que están dando hacia las derechas y un Estados Unidos que está feliz, ¿no? Porque en definitiva es lo que buscan. Así que, sí.
0: Sí, gobiernos complacentes, ¿no? Que sean entreguistas, así que bueno, ahí estamos. Pero bueno, el presidente actual presenta, ¿no?, como para que haya un reclamo y un recuento. Así que bueno, es un poco el arquetipo del derecha, jactarse, reclamar, ¿no?, y ya celebrar de antemano, posiblemente sea, ¿no? Pero bueno, hay que confirmar. Así que bueno, uno de los temas también de lo que se va a estar hablando. Lo que tiene que ver con la actividad en el Congreso, Manuel Adorni el fin de semana estuvo, ¿no?, por Rosario, que siempre estuvo cerca. También estuvo la vicepresidenta de la Nación, Victoria Villarruel, que le consultaron muchas cosas de Manu, el amigo Manu, que ya fue reemplazado, ¿no? Ya reemplazado por el nuevo vocero, como para quitarle un poco de exposición a Manuel Adorni, ¿no?, que bastante expuesto estaba. Bueno, situaciones que se van dando en la economía, en la política argentina. Lo que sí tiene que ver con la economía y la realidad de muchos hogares es que la deuda justamente de hogares está en niveles realmente tremendos, ¿no? Estamos hablando de cifras no millonarias, billonarias de endeudamiento de familias argentinas. Una locura, ¿no? Una locura justamente por esto. La actividad económica de los trabajos muchas veces cae y las familias se endeudan de una manera tremenda. Entonces, pues, ¿cómo haces para cancelar esas deudas? Que también es una pregunta que uno se hace. ¿Quién gestiona? ¿Quién supervisa? ¿Hay un ente que diga, che, esto acá está medio por porcentaje de demora que se cobran? Bueno, vamos a estar también con este tema abordándolo en el día de hoy. Bueno, la política internacional, qué pasa con Estados Unidos e Irán, de reversa, papín, de reversa. Uno escucha, ¿no?, de repente, pero uno medio que ya está acostumbrado, ¿no?, a un presidente norteamericano con estas características, ¿no?, que se pone firme y bravucón y ladra, ¿no?, y dice cosas realmente fuertes y sorprendentes, y después cambia totalmente, giro total, y lo que antes era, ¿no?, un país terrorista que hay que eliminarlo, tiene una bomba y los hago desaparecer a todos. Estos chicos no son tan malos. Vamos a dejar que hagan algunas bombuchas, pero no tantas, ¿no? Lo vamos a financiar porque la verdad que mala nuestra, le rompimos toda la casa y vamos a meter la mano en el bolsillo para que reconstruyan, y todo lo que teníamos confiscado de ellos, todo lo que estaba congelado en cuanto a sus recursos, se los vamos a descongelar, porque me parece que no son tan mala gente.
1: Claro, pero en las últimas horas advirtió de vuelta que hay una amenaza, exacto, que podría ordenar la ofensiva militar más dura si Teherán no modifica su posición en Medio Oriente. Así que la tensión internacional sigue siendo observada de muy cerca de los mercados, o sea que volvió a...
0: O sea, este Trump, ¿no? Me hace acordar un personaje bíblico, a Faraón. Sí. Que los hebreos salgan, se vayan. Cuando se están yendo, ¿a dónde se van a ir esto? Vamos a perseguirlo. Bueno, ya sabemos cómo termina la historia, ¿no? Pero, amigos, seriedad. Pero aparte, se mete en un baile que es lo que le reclaman internamente en los Estados Unidos al presidente. Se metió en un conflicto que nadie lo llamó. Era un conflicto entre Israel e Irán. No había, pero bueno, el apoyo no histórico que tenía Estados Unidos, un poco Netanyahu comiéndole la oreja a Donald Trump, lo convenció, ¿no?, para que se suba a esta, y esta le está saliendo carísima. Y entonces ahora está viendo de qué manera puede salir. También, ¿no?, otro de los temas que vamos a estar hablando. Hubo partidos el fin de semana, vamos a estar hablando también de los partidos que se estuvieron jugando ahí en la fecha de Mundial. Hubo tenis histórico, Fran Cerúndolo ganó este torneo allí en Queens, así que felicitaciones para el tenista argentino. Vamos a estar hablando después de cuánto tiempo no ganaba un argentino este torneo, y lo hizo Fran Cerúndolo el fin de semana. Estoy mirando acá, veo algo de lo que tiene que ver con semillas, granos. Esperemos que sea favorable este dato. No se abre. Bueno, pero yo supongo que tiene que ver con la economía, el campo, ¿no? Quita retenciones, aparece en el horizonte, menos presiones para el segundo semestre, y se ve que va a ir bajando la inflación, Dios quiera, ¿no? Pero acá hemos hablado de que un tema es la inflación que está en los papeles, y otra la realidad,
1: y otra es el supermercado, exactamente,
0: ¿no?, que por ahí no se rigen por la misma, o sea, por ahí la de los papeles está fantástica, va bajando, la van controlando. Pero miremos la inflación de la realidad, no la de los papeles.
1: Sí, es que en realidad, ¿no?, se pone en tela de juicio si es verdad o no es verdad esa inflación. Como lo que sentimos la mayoría de los argentinos es que está dibujada. No sabemos de dónde se saca.
0: Sí, porque... o que no se respeta, o que por ahí no la respetan algunos. O que no la respetan porque la realidad es otra. Pero bueno, es ahí el debate, ¿no? Entre lo que figura en el papel y lo que pasa en la vida real, que muchos no la viven, ¿no? Y cuando digo muchos, hago referencia a muchos que gestionan.
1: Entonces, claro, pero son una minoría, no claro, es la mayoría de la gente, claro.
0: Ellos se plantan en esa, acá los papeles dicen una cosa, sí, bueno, está bien. Pero no. Vos los papeles podés tener escrito y firmado y recontra aceptado. Está fantástico. Ahora tendríamos que ver cómo esa que está en el papel se traslada a la realidad. Así que bueno, algunos de los temas que vamos a estar hablando en el día de hoy. ¿Nos queda algo como para ir...?
1: Sí, Milei vuelve a España. El presidente va a viajar nuevamente a Madrid, donde va a estar participando de algunos encuentros con empresarios y brindará también una conferencia económica. Será su sexta visita a España, desde que asumió. Así que vuelve a abrir el debate sobre las prioridades de la agenda, ¿no?, internacional del gobierno. Así que bueno, ahí Milei
0: vuelve a viajar. Pero eso va a modo personal de él. Va como... Ahí sí, no es que va como presidente argentino.
1: Sí. Sí, son encuentros empresarios que lo invitan y brindan así, bueno, pero no deja de ser el presidente de Argentina.
0: Claro, pero no va en representación de Argentina.
1: Son conferencias que lo invitan, entiendo que son privadas estas, pero bueno. O sea, es muy difícil que vos vayas por todo el mundo siendo presidente y no vayas en el lugar de representante. Es muy difícil.
0: Y no, porque si a vos no te vas a presentar, no es muy difícil, es muy sencillo. Si vos vas a España y no te juntás con ningún mandatario del gobierno...
1: No, va a ir solamente a conferencias con empresarios.
0: No es una visita
1: oficial.
0: Está bien,
1: pero la gente allá lo va a ver como el presidente de Argentina. No es muy difícil en eso. No lo va a ver como un economista, el padre de los perros.
0: No, está bien.
1: Va a ser el presidente de Argentina, dará una charla de economía.
0: Por eso no se discute. Lo que se discute es que no es una visita oficial.
1: No, supongo que no.
0: Y si no se ve con el presidente de España, no se ve con ningún mandatario español,
1: no.
0: Es el presidente argentino visitando España.
1: Claro, pero bueno, le invitan empresarios de allá. Y obviamente le dan la voz para que hable de economía. Se ve que es una persona autorizada para ellos para que hable de economía. Así
0: ¿Cómo
1: que bueno,
0: le dieron el Nobel todavía?
1: No sabemos, la verdad. Pero bueno, el fin de semana estuvo también en el acto de ahí en Rosario. Adorni intenta nuevamente evitar todas las interpelaciones. El jefe de gabinete busca evitar todas las convocatorias impulsadas por la oposición en diputados y el Senado, mientras que continúa toda la polémica de su patrimonio, que por eso mismo se le da un paso al costado en el sentido de que lo ponen a Rabier ahora, el nuevo vocero que ya asumió, justamente para sacarle un poco de presión, pero muchos ya hablan de un cadáver político como Adorni, que ya está incorporado en ese término. O sea, más allá de que el presidente se tire arriba de él, que los veamos abrazados y besándose en el acto del Día de la Bandera, la verdad es que ya
0: sí,
1: está.
0: Acá hay otra pregunta para hacer, ¿no?, que se desprende de esto. Por ahí Adorni nunca tuvo intención de seguir siendo político, sino que hacer su negocio, agarrar sus cositas.
1: Es que
0: sus
1: yo
0: cosas,
1: creo que la mayoría
0: morlacos,
1: de los que están ahí que se están favoreciendo económicamente en la política, me parece que no es lo que les interesa, sino que sus negocios económicos. A Caputo no le interesa, me parece, la política, sino hacerse millonario. Es Susana Aguirre lo mismo. Propio Milei. Karina Milei, que está cada vez más sucia que una papa, Karina Milei. Cómo aumentó el presupuesto de las tarjetas, todos los gastos que están haciendo, bueno, en fin. Me parece que ninguno de todos ellos les interesaba la política. Les interesaba hacer sus negocios, sus chanchullos. Por eso se apuran a hacer todo tan rápido, porque saben que esto en algún momento se va a cortar. El tema es cuándo, ¿no? Sigue la crisis industrial, ahora también se cuesta cobrar, ¿no? 6 de cada 10 pymes tienen problemas para cobrar sus ventas, ¿eh? En apenas un año, los retrasos en los pagos pasaron del 35 al 60%, complicando aún más la situación de las pequeñas y medianas empresas, ¿sí? Así que la caída del consumo, se suman las importaciones y el deterioro de cadena de pagos, ¿no? Así que, bueno, hablábamos hoy del Día del Padre, que fue en el día de ayer, ¿no? Cuarto año consecutivo en las caídas de las ventas. Esto surge de un informe del CAME, que las ventas volvieron a caer en una de las fechas comerciales más importantes del año, ¿eh? Porque destacamos que el Día de la Madre, el Día del Padre, son como los dos días donde hay un repunte generalmente, o había, así que el consumo sigue sin recuperarse pese a la desaceleración de la inflación, que dicen ellos, ¿no? Pero también en paralelo, algo que llama la atención, el récord de compras al exterior, que sigue creciendo, ¿no? Las importaciones mediante servicios de carrera alcanzaron un nuevo récord durante mayo. Esto que habla que cada vez más argentinos terminan comprando productos directamente en el exterior o aprovechando justamente las aperturas de las importaciones. Entonces vemos cómo bajan las ventas de las pymes y todo lo que es el consumo interno, y crece mucho en lo que es las exportaciones, ¿no? Así que bueno, un gran tema que preocupa mucho el consumo de nuestro país, ¿no?
0: Y sí, que toda la gente se compra, tiene libre acceso a poder comprar afuera, que te lo manden.
1: Que te lo manden, lo terminas comprando mucho más económico, entonces, bueno, ahí está donde la gente va viendo, ¿no? Y bueno, el superávit nacional y el déficit provincial, el gobierno exhibe, por un lado, el equilibrio fiscal, pero varias provincias están enfrentando lo que tiene que ver con las dificultades financieras y la caída de recursos, ¿no? Seguimos con los reclamos de los gobernadores, que reclaman fondos y alertan por el impacto del ajuste sobre servicios y obras, ¿eh? Así que una de las áreas más sensibles que está afectando tiene que ver con la educación, la salud, el transporte y la infraestructura, ¿no? En las diferentes provincias, como acá en la Argentina, ¿no? Claramente. Así que bueno, son algunos de los temas también para abordar en el día de hoy.
0: Bueno, todo eso y mucho más vamos a estar charlando y contándole a cada uno de ustedes, amigos y amigas, que están siempre ahí firmes del otro lado, ¿eh? 8:43, comunícate con nosotros, hacelo al 11 40 79 24 02, 4912-1059, las líneas, ¿no?, que están ya activas para interactuar con cada uno de ustedes. Estamos ya activos en YouTube, suscríbanse al canal, dale me gusta, ¿no?, y también ahí nos pueden dejar comentarios, contarnos, ¿no?, por ejemplo, cómo estuvieron el fin de semana, o por ejemplo, también otro de los temas que de los cuales por ahí nos pueden estar charlando, contando, es dónde van a ver el partido, si es que van a ver el partido en el día de hoy, ¿eh? 2:00 p.m. juega Argentina-Austria. Bueno, ahí estamos, contanos a través de este canal, a través de ese medio. Nos encuentran en parquevida.com, la página web de la radio, en Spotify, obviamente, que es otra de las plataformas que también utilizamos, y si no, en las redes sociales, que es lo que más activo tenemos.
1: @entrelineaspqb o Parque Vida en Facebook, Twitter o Instagram, cualquiera de ellas están activas para que se puedan comunicar y dejar su mensaje. Como siempre, a todo eso dale like, compartir, reaccionar, porque ayuda a que las redes sociales sigan creciendo.
0: De maravilla. Hecha la invitación, como hacemos cada mañana, amigos y amigas, de esta manera, de este modo, con esta onda que tenemos en el día de hoy, les damos a cada uno de ustedes, obviamente, que un abrazo cálido y la bienvenida a la radio que te hace bien.

0: En este lunes 22 de junio arrancamos a repasar tapa de los diarios. ¿Qué nos dice la edición impresa del Diario Popular del día de hoy? Es el título principal. Argentina va por un triunfo, por un nuevo triunfo y la clasificación. Segunda presentación en el camino a la cuarta. Pará, emoción, no la mufíes, pará. A partir de las 2 de la tarde enfrenta a Austria, un rival incómodo que, como la escaloneta, tiene 3 puntos. Una victoria asegurará la clasificación. Y si después Jordania no vence a Argelia, la selección quedará primera, ¿no? El único cambio sería Nahuel Molina por Montiel. En conferencia de prensa, el técnico argentino definió a Austria como un equipo muy físico con el que no podemos relajarnos ni un segundo, mientras que Enzo Fernández dijo ver un mundial más competitivo que el de Qatar. Multitudinario banderazo de los hinchas argentinos en Dallas, allí en Texas, Estados Unidos. Más títulos. Después de la situación, ¿no?, que atravesó Florencia Peña, según el abogado Burlando, ¿no?, Florencia Peña evalúa hacerle juicio al dueño del USU por su desvinculación. Por ahí fue apresurado, ¿no?, o quieto en sus declaraciones.
1: Creo que
0: también
1: volvió atrás algo,
0: pero me parece, ¿no?, que por ahí, no sé si era como para...
1: Sí, actuó por la presión.
0: ¿Qué presión? ¿Sí es el dueño?
1: Sí, que tiene que ver, pero todo el mundo lo salió a matar, decir que el medio no era gente capacitada, que no había hecho nada, entonces, bueno, nada.
0: Déjenme, pero digo, él salió a... hecho a... por ahí... está bien, le va a servir como experiencia. Voy a evaluar, vamos a ver, a investigar qué pasó, y después tomaremos las consecuencias, tomaremos las decisiones que tendremos que tomar y veremos las consecuencias. Pero bueno, ahora... apareció Burlando y parece que por ahí es otra cuestión. Datos de CAME, ventas del Día del Padre cayeron por cuarto año consecutivo. En Colombia, dice el Diario Popular, Colombia gira a la derecha. De la Espriella ganó el balotaje, advierten. Pero bueno, un poco lo que también habíamos anunciado al principio, de que muchos están esperando el recuento final para ver cómo queda esa elección. El futuro rival de Argentina, se pregunta el Diario Popular. Uruguay no pudo con la increíble Cabo Verde y complicó su clasificación. Por otro lado, el que sí ganó del grupo fue España, que goleó 4-0 a Arabia Saudita. España jugó en modo furia y liquidó a Arabia en un tiempo. Pudo perderlo. ¿De qué hablamos? Bélgica apenas empató sin goles con Irán y sigue en deuda en el Mundial. Y por último, hizo historia. Fran Cerúndolo ganó en el césped de Queens su primer torneo ATP 500. El tenista argentino allí haciendo su presentación. Títulos que nos da, ¿no?, a esta hora la edición impresa del Diario Popular.
1: Muy bien, me voy a la tapa del diario, página 12 del día de hoy, que ahí vemos una Colombia partida, ¿no?, dedicada justamente toda la tapa a lo que fue los resultados del balotaje colombiano, donde el ultraderechista Belardo de la Espriella se impuso por una diferencia inferior al 1% de los votos. Sin embargo, lo que muestra, ¿no?, que el progresismo denunció irregularidades y anunció la impugnación de decenas de mesas mientras continúa el escrutinio definitivo, ¿no? Así que bueno, por lo menos 1% de los votos se impuso, aunque lo que dice el progresista Iván Cepeda destacó que su fuerza impugnó 33.000 mesas y que espera el escrutinio definitivo, que demora varios días. Milei obviamente ya se apuró a salir a festejar y de león al tigre lo festejó, ¿no?, justamente porque a Espriella en Colombia le dicen el tigre, así que bueno, por eso ahí Milei se sumó a ese festejo, ¿no? Así que bueno, ahí es un tema importante, acá que Página lo menciona y lo pone como referencia, porque Colombia es una de las principales economías de América Latina, ¿no? Y el resultado puede tener un impacto en toda la región y en los alineamientos políticos internacionales. Obviamente el primero que salió muy contento a festejar y a saludar al tigre fue Donald Trump, ¿no? También eso hay que tenerlo en cuenta.
0: Después, otro que no anda, que anda libre de equipaje, ¿no? Que no está complicado.
1: Ah, claro. La pesadilla neoliberal, las políticas económicas del gobierno y su ajuste ya generan consecuencias directas en la salud mental de la población. Un estudio de la UBA revela que la mitad de los argentinos dice que atraviesa una crisis vital. El 65% representa riesgos de desarrollar un trastorno mental y 6 de cada 10 tienen problemas para dormir. La verdad que lo que muestra este informe es que la crisis económica no solo impacta en el bolsillo, sino que también empieza a reflejarse en la salud mental, en la ansiedad, el estrés, la calidad, la vida de millones de argentinos, ¿no? Así que bueno, acá también lo cuenta en este informe. Un partido con el recuerdo de Diego, justo en el 40 aniversario de los goles de Maradona contra Inglaterra, Argentina se enfrenta hoy ante Austria en su segundo compromiso en el Mundial, ¿no? Así que acá hoy justamente una fecha que une, ¿no?, todo lo que tiene que ver sin dudas la memoria y la actualidad mundialista que estamos viviendo. Y también acá menciona, Uruguay empató 2-2 con Cabo Verde y quedó con su clasificación comprometida. Después, ¿qué tenemos acá abajo? Deslomado para blindar su cargo, Adorni citó a los senadores libertarios a la casa Rosada.
0: Así que llega a la casa de Indio Cuál.
1: No, porque está arreglando la cascada que anda mal. Así que bueno, el caso sigue ocupando el centro de la agenda política nacional, obviamente, ¿no? También Eduardo Liberti, un mundial de falsedades, una nota de editorial. Mempo Giardinelli, una de Salta y en familia. Y Gustavo Campana, para bendecir el ajuste, el hijo del dios liberal. Así que bueno, ahí vemos la tapa que combina tres ejes grandes, ¿no? De tema de que tiene que ver con las elecciones de Colombia, la sociedad argentina que muestra un desgaste emocional, ¿no? Y todo lo que es el ámbito del caso Adorni, que sigue obviamente manifestándose en todas las áreas. Así que bueno, todo eso a no perdernos de cerca todo lo que va sucediendo y lo que van, las medidas que se van tomando, ¿no? Así que bueno, estar atentos. Así pasan los títulos de la tapa del diario Página 12 el día de hoy.
0: Como siempre, la recomendación, la advertencia, leer entre líneas, ¿no? Y tener en cuenta, tener conciencia, saberlo. Tiene sus intenciones y sus intereses detrás de cada una de sus publicaciones.

0: Cerramos las tapas.
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0: 9 de la mañana, 7 minutitos pasaron, ya metidos en el segundo tramo, en la segunda etapa, en el segundo acto de este programa. Vamos en vivo hasta las 10, aquí en la radio que te hace bien, la 105.9. Actualizamos alguna data, algún tema de tránsito y clima.
1: Exactamente, ¿cómo sigue el clima en la ciudad de Buenos Aires? Y alrededor es 7 grados 5 la temperatura, sensación térmica 6 grados 7, sigue igual, el cielo continúa nublado, 74% la humedad y vientos del sudoeste a 6 kilómetros, y la máxima para el día de hoy es de 13 grados, anuncian cielo parcialmente nublado por la mañana, mayormente nublado hacia la tarde. Mañana martes una mínima de 6 y una máxima de 12 grados, sigue bajando la temperatura, cielo parcialmente nublado durante todo el día. Llegamos al miércoles, donde aún continúa bajando la temperatura, mínima 5, máxima 11. Cielo mayormente nublado durante toda la jornada.
0: Ups, pero bueno. Así es el invierno, así es el invierno. Lo bueno es esto: el día, o sea, o la noche más larga fue ayer. Ya ahora los días empiezan a cambiar. O sea, hoy va a ser menos larga que ayer, y así sucesivamente durante 3 meses hasta que llegamos, ¿no?, a la próxima estación, que es la primavera. Así que en este invierno a prepararnos, ¿no?, que por algo está esta temporada, tiene un propósito. Así que a prepararnos con fuerza en esta, en este invierno. Tenemos unos datos actualizados del tránsito. Tenemos un nuevo choque en la 25 de mayo. Estamos hablando de la autopista, sentido al centro, altura de Medalla Milagrosa. Vehículos involucrados, no advierte cuánto, pero se ha generado congestión y demora. Tenemos un choque entre un auto y una motocicleta en la calle Arenales, entre Libertad y Talcahuano. Ciclista atropellado en Avenida San Juan y Boedo, fue embestido por un camión repartidor, el SAME ya lo trasladó al Hospital Durán, advierte la gente del tránsito. Hay un poco de congestión allí justo en la zona por todo el operativo. Después sigue el servicio demorado del tren Roca. El resto de los ferrocarriles presta servicio sin inconveniente. También el que está limitado es el Belgrano Sur, así que atención. Subterráneos y Permetro prestan servicios sin inconveniente, gracias al cielo. Y las calles en la ciudad de Buenos Aires, en algunos lugares, como es el de Avenida Sáenz, siguen, ¿no?, aunque ya la obra ha terminado, pero sigue vallado, obviamente por una cuestión de que todavía están los procesos de fraguado de toda la obra que se han hecho. Y así te vas a encontrar en algunos lugares de la ciudad, diferentes lugares donde venís circulando y de repente, ¡ja!, sorpresa, está la calle cortada y vos te querés matar porque te tenés que pegar toda una vuelta para seguir tu recorrido. Es el caso de la calle Sáenz Peña, Luis Sáenz Peña, ¿no?, altura Belgrano. En realidad antes, altura Venezuela, está cortada Sáenz Peña entre Venezuela y Moreno, esas dos cuadras. Así que atención, por lo menos es la que tengo en la cabeza, que me pasó este fin de semana, que quería circular por ahí y de repente, ¡ja!, sorpresa, está roto, cortado, cerrado el tránsito. Así que bueno, nada, tenelo en cuenta. 1140-79-2402 4912-1059, los medios para comunicarte con nosotros. ¿Cómo suena esa trompeta? ¿Cómo suena?
1: Mate, hermano, ya.
0: 1140-79-2402, si querés hacer como Carolina, mandanos un audio haciéndonos sonar, a ver cómo suena tu mate. Vamos a hacer competencia en cómo suenan los mates de la gente.
1: Tengo mi bombilla rota, entonces.
0: ¿Cómo puede ser?
1: Hace más ruido.
0: Para que tire, no hay un 4912-1059 en el contestador automático. Nos pueden escribir también a través de IMSS de Instagram, a través de YouTube, ¿no?, allí en los comentarios, y contándonos cómo fue el fin de semana y cómo se preparan justamente para hoy. Si sos de los que estás, ¿no?, en modo mundial, o por ahí no hay tanto clima mundialista, estamos más con la cabeza puesta en otra cosa. El mundial sí, fantástico, que gana Argentina, todo bien, pero la verdad que estamos con los ojos puestos en lo que pasa en la política argentina, en la economía argentina, en lo que tiene que ver con lo laboral, en los estudios, en los diferentes reclamos en la Argentina, mirando de reojo qué pasa en el planeta, qué pasa de reojo en nuestro continente. Bueno, ahí déjanos un mensaje. Ya estamos en YouTube, te invitamos a que te suscribas, le des me gusta y nos escribas. 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Estamos en redes sociales, arroba entre líneas PQB, en Instagram, en Facebook, y también nos encuentran en X, ex Twitter, ¿no? Como siempre decimos, esa red social, aunque hay otras redes sociales nuevas, nosotros elegimos tener estas tradicionales. Por ahí en algún momento añadiremos alguna otra. También nos encuentran en la plataforma de Spotify, como Parque Vida. Estamos en cada uno de ellos. Así que, amigos y amigas, echen la invitación. 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
2: Dice así.

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1: Horas 20 minutos, seguimos en esta mañana aquí en Entre Líneas. Vamos a escuchar voces un poco. Este fin de semana fue el acto del Día de la Bandera. Por una parte estuvo Victoria Villarroel, estuvo el presidente con Adorni también, pero Victoria estuvo ahí marcando su presencia y de alguna manera dejó expuesta un poco toda la tensión que atraviesa el propio oficialismo, ¿no? Donde obviamente se le pregunta un poco sobre esta fecha. El segundo audio, sí, y decía lo siguiente.
2: El acto es muy importante porque la bandera nacional es lo que nos cobija a todos, es lo que le da la identidad a nuestro país, le da la identidad a esta ciudad y representa un montón de valores: unión, trabajo, esfuerzo, libertad, honestidad. El general Manuel Belgrano era un ejemplo de honestidad y de rectitud. Así que para mí este es un acto que he venido como ciudadana común cuando era chiquita, acá con mis abuelos y mi papá. Y bueno, y vengo ahora como vicepresidente.
3: Victoria no aplaudió el discurso del presidente.
2: En general he tratado de ser discreta. No creo que sume o no sume aplaudir o no aplaudir rabiosamente. Es un acto patrio, no es un acto partidario.
4: Se habló en la previa sobre cómo fue el tema de la invitación o no. No sé si quiere contar un poco al respecto de cómo fue toda esa situación.
2: Recibimos la invitación de la gobernación, pero igualmente yo pensaba venir igual y no creo que esté bien que a un vicepresidente se le niegue la entrada. Si estamos en democracia, si esto representa la bandera para todos los argentinos, es un mensaje pésimo que no haya saludo, que no haya invitación, que haya esta segregación. Pero de nuevo, yo defiendo ante todo lo que nos une. No quiero hacer de esto un acto ni político, ni quiero tener ninguna otra declaración que no sea la de la unión de los argentinos y la de seguir los valores del general Belgrano.
3: ¿Qué piensa sobre la presencia de Adorni en el acto y sobre la ratificación del presidente a la figura de jefe de gabinete?
2: De nuevo, es un acto patrio, no era un acto para apoyar a Adorni. Y no hay nadie más peleado con los valores de Belgrano que Adorni. Entonces, me parece que no era el lugar para hacer ningún apoyo. Simplemente hoy es recordar la bandera, darle marco a esta ciudad.

0: ciudad hermosa, que es mi segunda casa, y reconocer a los rosarinos, a la provincia de Santa Fe, a la invencible provincia de Santa Fe, y recordar la figura del general Belgrano. Lo de Adorni está totalmente de más.
1: Muchísimas gracias, Victoria.
0: Gracias. Un placer.
2: Bueno, ahí la escuchábamos, ¿no? Las palabras de Victoria Villarroel, que dejaron expuesta, como digo, una vez más la tensión, ¿no?, que atraviesa el propio oficialismo en un acto patrio que debía estar centrado justamente, ella decía, ¿no?, en la figura de Manuel Belgrano y en el Día de la Bandera, ¿no? Y ahí justamente la vicepresidenta eligió remarcar esto, ¿no?, justamente que los símbolos que nacionales deben estar por encima de las diferencias partidarias, y cuestionó obviamente la falta de invitación formal y el clima de confrontación política que sin duda se está viviendo, por más que quieran pintarla de que está todo bien, ¿no? Pero el momento más fuerte llegó ahí, ¿no?, cuando tomó distancia de la utilización política del acto y lanzó esa frase que resonó ahí, ¿no? No hay nadie más
3: alejado de los valores,
2: sí,
3: de Belgrano.
2: Peleado con los valores de Belgrano que Adorni. Exactamente. Una definición que no solo apunta al jefe de gabinete, sino que también refleja de alguna manera las fracturas internas dentro del espacio gobernante, ¿no? No,
3: por así lo menos que lo que deja en evidencia es que, a ver, hasta los propios dicen: loco, este es un chanta que perjudica al partido, lo único que lo defiende es el,
2: sí,
3: presidente.
2: Sí, cada vez son menos los que lo defienden, realmente. Así que bueno, mientras
3: y lo
2: que
3: único que lo une con Belgrano es el nombre.
2: Exacto, tal cual, sí. Así que bueno, mientras Villarroel habló ahí de unión, de respeto, ¿no?, institucional, de valores republicanos, volvió a quedar en evidencia que la disputa del poder dentro del oficialismo ya no puede ocultarse, ni siquiera en una fecha tan simbólica para los argentinos, ¿no? Así que eso, por un lado, es algo que pasó el fin de semana, y también lo que se sigue hablando mucho, que no, que acá lo mencionábamos la semana pasada, mientras que todos hablamos del Mundial y demás, ¿qué pasa con la hidrovía, no? Y hay una explicación que da el diputado Carlos Del Frede, periodista también, que explica un poco cómo se da este fenómeno, y decía lo siguiente.
4: Está hablando de la hidrovía, sí. ¿Por qué es clave este tema?
5: 60 mil millones de dólares todos los años pasan por el río Paraná, y el que lo está planificando es el Comando Sur del Ejército Norteamericano. En el 2020 firma un acuerdo con el gobierno de Paraguay, y el 28 de noviembre de 2023 Alberto Fernández firma un decreto parecido en donde le da la planificación al Comando Sur del Ejército Norteamericano, que fue justamente el impulsor de tipos como Galtieri, Videla y demás en los años 70.
4: ¿Qué es el Comando Sur del Ejército Norteamericano?
5: Es la repartición del gobierno de Estados Unidos que se dedica a América Latina junto a la DEA. La DEA, la CIA y el Comando Sur del Ejército Norteamericano planifican negocios de las estructuras estatales que manejan, entre otros países enteros, entre otros hoy la Argentina. Ellos son los que firmaron ahora lo que se conoce, acordate esto que se va a hablar mucho dentro de poco, Proyecto 333, no te puedes olvidar nunca, Proyecto 333. Le entregó Milei el gobierno sobre el mar argentino al Comando Sur del Ejército Norteamericano. Es impresionante, el mar argentino y el Paraná ya no son argentinos. Por el Paraná pasa la mayor riqueza de la Argentina. El que maneja el Paraná maneja la riqueza de la Argentina. La planificación es eso. ¿Para quién dragás? ¿Para quién balizás? ¿Qué se va a hacer en eso? ¿Por qué los buques tienen que ser con tanta profundidad? Eso lo piensa Estados Unidos. A partir de ese momento, lo que nosotros decimos, el resultado de esta licitación va a incidir si en alguna provincia que ni siquiera conozcan de qué color es el agua del Paraná, va a haber un plato más o un plato menos de comida. Yo creo que va a haber menos platos de comida en la Argentina porque se va a extranjerizar el resultado de ese 80% de las exportaciones de esos 60 mil millones de dólares.
2: Bueno, ahí tratando de explicar, ¿no?, todo lo que está sucediendo, la discusión por la hidrovía, que vuelve a poner en primer plano una pregunta que es histórica, ¿no? ¿Quién controla las vías por donde sale la riqueza de la Argentina? Para algunos sectores no se trata solamente de una licitación o de una obra de infraestructura, sino de una disputa estratégica sobre el comercio exterior, la soberanía y el control de los recursos, ¿no? Y quienes cuestionan el actual esquema sostienen que detrás de estas decisiones sobre el dragado, el balizamiento y la planificación del Paraná, hay intereses extranjeros que terminan condicionando cómo y para quién circulan las exportaciones argentinas, ¿no? Y en ese marco advierten sobre una creciente extranjerización de áreas consideradas clave para la economía nacional, ¿no? Y el debate en definitiva excede lo técnico, ¿no? Se trata de discutir de alguna manera quién toma las decisiones sobre una ruta por donde pasa gran parte de la producción y de los dólares que genera el país, ¿no? Y qué impacto tiene eso en el desarrollo económico y social de la Argentina. De eso se trata, ¿no? De entender, y ahí hablaban cómo se representa esto, va a haber menos comida en Argentina, o al menos varias provincias sí, va a haber, que ya está sucediendo, ¿no? Va a ser afectado por todo esto porque ya no tenemos como autoridad ninguna sobre el Paraná y demás, ¿no? Ahí hay una explicación clara de todo lo que se está viviendo y de lo que está sucediendo, ¿no? Del control de las riquezas argentinas que gran, ahí lo escuchábamos, pasan, ¿no? Por la hidrovía Paraná y que, bueno, ya dejó de tener control la Argentina. Así que, bueno, todas las repercusiones de esto que se sigue hablando, obviamente, más allá de que lo quieran tapar con otras cosas. Bueno, acá justamente lo explicaba y se entendía, tratando de entender para que la gente lo comprenda y lo entienda.

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9 de la mañana, 37 minutos. Bueno, tenemos que volver en el tiempo porque lo último que habíamos visto fue los resultados del día jueves, pero viernes, sábado y domingo hubo partidos, fase de grupo, clasificación, ¿no?, para pasar a la siguiente instancia del Mundial. Segundo partido que muchos están, que han jugado, muchos están atravesando, muchos juegan hoy, van a jugar en estos días. Pero nos vamos al viernes, donde Estados Unidos volvió a ganar, ¿no? Se hizo fuerte otra vez. Es uno de los países anfitriones, ¿no?, de este certamen. Recordamos que este Mundial está compuesto por tres sedes: Canadá, Estados Unidos y México. Bueno, en este caso, uno de los locales, Estados Unidos, le ganó a Australia. Bien, el equipo de Pochettino, ¿no?, el técnico argentino, 2-0 fue el resultado del encuentro. Marruecos, dijimos, dentro del grupo en el cual se encuentra Marruecos, Brasil, Haití y Escocia, era uno de los equipos, recordamos que empató con Brasil. Bueno, ahora no tuvo gran amplitud en el margen, pero un gol le alcanzó para ganar frente a Escocia, ¿no? Y Brasil, le tocaba su turno enfrentar a Haití, ¿no?, esta isla ahí del Caribe, y uno suponía, es más, yo arriesgué un resultado por ahí mayor al que tuvo, por ahí me excedí un poco, por ahí me cebé, me agarró la emoción, pero creo que era la diferencia que había. Mi pronóstico era Brasil 5-0 sobre Haití. Pero bueno, Brasil, por ahí tal vez quizás los haitianos hicieron su parte, resistieron, ¿no?, en el segundo tiempo, pero Brasil ganó con contundencia 3-0, que era lo lógico. Hubiese sido un escándalo a nivel internacional que la selección, 5 veces campeona del mundo, pierda con un equipo como Haití. No por desmerecer a Haití, pero la realidad es la realidad. Hay equipos que tienen superestrellas, que es el caso de Brasil, y hay equipos más modestos, ¿no?, que están incursionando, ¿no?, en estos niveles de competencia, y eso también pesa a la hora de definir un partido, ¿no? La historia, la categoría, la calidad de jugadores. Bueno, 3-0, ¿no?, fue el resultado y la diferencia entre Brasil y Haití, ¿no?, la selección haitiana. Esto fue el viernes. El sábado hubo 4 partidos, donde la selección de Paraguay levantó un poco su imagen, aunque fue golpeada en el arranque del Mundial por Estados Unidos, recordamos el 4-1, pero le ganó a la selección turca, ¿no?, la selección de Turquía, por 1-0, ya le da 3 puntos a la selección dirigida por Gustavo Alfaro, que lo que necesita es sumar, ¿no?, obviamente. Por otro lado, Países Bajos sí fue contundente, que llamó la atención, ¿no?, porque le ganó a Suecia 5-1, una selección, la de Suecia, que había arrancado goleando justamente a su rival, ¿no?, a Túnez, había ganado 5-0. Bueno, ayer cayó con contundencia, el día sábado, perdón, cayó con contundencia frente a Países Bajos. Cuando decimos Países Bajos, hacemos referencia a Holanda, por las dudas de que alguno no lo recuerde. Le ganó 5-1. Alemania, Costa de Marfil, un partido, recordamos que Alemania venía de golear, ¿no?, a Curazao 7-1. Le costó a Costa de Marfil, es más, arrancó perdiendo Alemania en ese encuentro y lo terminó en el final del partido dando vuelta 2-1 para los alemanes, para los teutones. Así que bien por Costa de Marfil, que dio una imagen realmente importantísima. El otro cruce fue el de Ecuador-Curazao, Ecuador que está imperante del triunfo, ¿eh? Recordamos que perdió justamente el primer partido con Costa de Marfil y ahora no sumó puntos. Los de Becachese, otro de los técnicos argentinos que está dirigiendo, no están pasando por un buen momento en esta fase de grupo del Mundial. Se suponía a priori que una selección con más rodaje, ¿no?, recordamos que la selección de Ecuador tiene rodaje internacional, juega eliminatorias sudamericanas, que muchos ponen en cuestionamiento, que muchos minimizan, ¿no?, porque dicen en la selección, en las eliminatorias sudamericanas son 3 equipos fuertes: Brasil, Argentina o Argentina, Brasil y Uruguay. Después le siguen Colombia, por ahí está Ecuador, alguna otra selección por allí dando vuelta, y nada más. Bueno, a priori, ¿no?, y los datos
son contundentes. No pudo la selección ecuatoriana ganarle a la de Curazao, que ahora está a la expectativa, porque ahora lo que queda es el partido, este cruce va a quedar Alemania-Ecuador y Costa de Marfil-Curazao. Así que bueno, ahí me parece que ya la tiene bastante complicada. Digo, Ecuador no le pudo ganar a Curazao. No digo que no sea posible, pero está mucho más complicado ganarle a Alemania. Si no le ganaste a Curazao, está complicado ganarle a una selección también de las históricas, ¿no? Y de las legendarias, como la de Alemania. Así que bueno, Alemania tiene dos triunfos. Vamos a ver qué es lo que acontece. En el día de ayer, domingo, arrancaba temprano la jornada. Túnez caía contundentemente frente a la selección nipona. La selección de Japón le ganó 4-0, una goleada tremenda en esta fase de grupo por el grupo F. En el grupo H, donde arrancaba España su encuentro frente a Arabia Saudita, a priori uno ponía fichas por España, ¿no? Pero no con tanta holgura y tanta diferencia. 4-0 fue el resultado del encuentro, tremenda y contundente España, que recordamos también había arrancado complicado porque justamente la selección española no había podido ganarle a la selección de Cabo Verde, que viene haciendo historia, ¿eh? Cabo Verde, que enfrentó a la de Uruguay ayer ayer por la tarde, tarde noche. La selección uruguaya no pudo frente a la selección de Cabo Verde. 2-2 fue el resultado del encuentro. Bélgica, que por ahora viene decepcionando, porque también a priori uno pensaba que podía estar en otro nivel, también empató con Irán. La selección iraní y la de Bélgica empataron sin goles en el día de ayer. Y Nueva Zelanda, ya ayer a la noche, cerrando los partidos del grupo, cayó la de Nueva Zelanda, la de tu amigo Tim Payne, que sumó seguidores, bien, tuvo repercusiones, pero no pudo. Yo pensé que había, que Tim Payne iba a ser el nuevo Di María de verdad, pero evidentemente fantástico, pero necesitaba más motivación, y obviamente que necesita otras cuestiones, no solamente seguidores en redes para jugar bien. Después la realidad es que cuando salís a la cancha te enfrentás con otros, y si no tocas la pelotita y no moves y no tienes un poco de habilidad, está complicado. Bueno, cayó la selección neozelandesa 1-3 frente a nuestros amigos, que ya hacemos el baile, de Egipto, ¿eh? Así que bueno, las momias estaban ahí en la tribuna alentando a su país, la sacaron del sarcófago, ¿no? Y alentaban, llevaban los trapos colgados y los llevaban puestos también. 3-1 fue el resultado de Egipto-Nueva Zelanda. Ahora bien, todo eso no nos importa, porque la realidad se resuelve hoy, y lo único que nos importa es esto. Hoy, 2 de la tarde, Argentina enfrenta a Austria por la segunda fase, ¿no? O el segundo partido de fase de grupos del grupo J. Argentina-Austria, 2 de la tarde. Más tarde, 6 de la tarde, Francia, otra de las selecciones, ¿no?, que están en el ojo de la tormenta por la calidad, ¿no?, que están ahí con todas las luces enfocadas, enfrenta a Irak. Lindo partido también para ver qué es lo que va a pasar entre Francia e Irak, cómo será el resultado. Y más tarde, a las 9 de la noche, la selección de Noruega con Haaland va a estar enfrentando a la de Senegal. Tres partidos de fase de grupo del día de hoy, tres interesantes, dos de ellos con campeonas del mundo, ¿no? Argentina-Francia, que van a estar enfrentando a sus rivales. La otra va a ser la de Noruega-Senegal. Ya mañana te contaré cómo salieron estos resultados, pero para mañana tenemos Jordania-Argelia, otro de los dos que son del grupo de Argentina. Portugal, que vamos a estar a la expectativa qué es lo que va a pasar con Cristiano Ronaldo, que también están forzando ahí para meterlo entre el mejor de la historia, pero la verdad que en el debut hizo poco y nada para su selección, y que uno cuando plantean no minimiza ni el recorrido ni la historia, pero cuando vos planteas, ¿no?, de este nivel de jugadores, lo que pretendés es esto, ¿no? Que los que son los
mejores de su selección hagan la diferencia o marquen algo diferente al resto de los jugadores, porque por eso sos denominado de los que son excepcionales. Por ahora Cristiano no lo hizo en este Mundial, así que bueno, también los ojos van a estar puestos ahí sobre el portugués, que su selección va a enfrentar a la de Uzbekistán. Y también mañana Inglaterra va a enfrentar a la selección de Ghana, la selección africana, y por otro lado Panamá, Croacia. Me gustaría ver estos partidos el día de mañana, pero mañana te cuento cómo sigue la historia. Y Colombia, otra selección sudamericana, va a estar enfrentando a la República Democrática del Congo. Esto en cuanto al Mundial. Hubo declaraciones, hay declaraciones entre los técnicos, ¿no? Entre uno y otro, bueno, nada, cosas que se van dando. Algunas cuestiones son de crítica hacia otros técnicos, otros son de elogios, ¿no? Y reconocimiento al laburo, al trabajo, a cómo va llevando la historia cada uno de los técnicos. Esto va a haber así porque es condimento, y muchas veces declaraciones se dan en caliente. Por ahí agarran al técnico que perdió y le pregunta por alguna otra cosa, y por ahí en ese momento las pulsaciones están a mil, no están como para dar declaraciones sensatas, y esto está fantástico. Y lo otro que pasó fue también que a muchos de los jugadores también les preguntan, ¿no?, sobre cuestiones, y hubo uno muy interesante que fue entre en una entrevista que le estaban haciendo a Mbappé, el astro francés, ¿no?, sobre quién era mejor, ¿no?, si Haaland, el sueco, Haaland, el noruego, él, ¿no?, Mbappé o Messi. Y Mbappé le dijo, y de los tres, el que viene mejor hace 15 años es Messi. Es Messi. Viene haciendo goles, lo que hizo el otro día fue tremendo. Así que no hay un debate como para no plantear, aunque algunos, como pasa con algunos presidentes electos que se eligen ellos propios y se autoproclaman, ¿no?, los más campeones del mundo. Acá Messi, perfil bajo, no se reconoce. Es más, el otro día cuando alcanzó el récord histórico, ¿no?, de 16 goles en un Mundial, le preguntaron cómo se sentía de haber alcanzado esa meta, y dijo, son datos estadísticos, son situaciones que se dan, y dice, bueno, está Klose, por ahí está Ronnie, ¿no?, hablando de Ronaldo Nazario, el brasileño que tiene 15 goles, y dice, y nadie va a minimizar la jerarquía ni el nivel de grandísimo jugador que era Ronaldo. Entonces no es que uno se considere mejor o peor. Está bien, por ahí a Ronaldo le tocó hacer un gol menos que a mí, nada, son estadísticas, y disfrutar, ¿no?, de este tipo de jugadores. Ronaldo está por ahí también en ese podio o en ese ranking, lo mismo que Mbappé. Y Mbappé tiene 20 y piquito de años y tiene 13 goles, 14 goles históricos a nivel selección, y seguramente va a tener más. Ahora lo que queremos es que Messi haga todos estos partidos que vienen por delante goles, como para que para Mbappé le sea un poco más complicado. Pero da la sensación que si no es en este Mundial, será en otro, que por ahí Mbappé lo pase y no pasa nada. Nadie le va a quitar lo recorrido, ni lo bailado, ni lo que nos dejó Messi a nivel deportivo, y tampoco lo va a minimizar a Mbappé. Esto en cuanto al fútbol. Vamos rápidamente para cerrar lo que tiene que ver con las noticias de ámbito deportivo. Tiene que ver con el triunfazo de Francisco Cerúndolo allí en tierras británicas, ¿no?, en el césped de Queens, donde se consagró campeón de este ATP 500. 500 puntos de ATP para un tenista argentino es un montón. Es el torneo por ahora de mayor jerarquía para el mejor tenista argentino rankeado de la actualidad, así que lo felicitamos. Esto a previa, porque hay todo un circuito que se hace sobre césped, el cual es el de Queens, de cara, ¿no?, al Grand Slam que se viene por delante, justamente, que es el de Wimbledon. Así que bueno, bien por él, demuestra que está en un gran momento, que maneja la superficie, a pesar de que es una superficie, la de césped, no es de las más habituales ni de las mejores para los sudamericanos, ¿no? Porque acá lo que se hace fuerte es
sobre polvo de ladrillo, ¿no?, como se conoce, o también tierra batida. Ese es el circuito o la carpeta que más favorece o la que más acostumbrado están los argentinos y los sudamericanos. Después puede ser una carpeta dura, pero la de césped es mucho más complicada. Acá en Argentina, en algún momento, alguno de los clubes, el de Harlingen o algún otro club con tradición británica, tenía canchas de césped, pero la verdad que el fuerte es tierra batida. En este caso, doble mérito para el argentino, que le ganó a Tommy Paul, el norteamericano, le ganó en 3 sets, cayó en el primero 7-4, después ganó Cerúndolo, cayó en el primero 6-7 y después ganó 6-4 y 6-3 para quedarse con el trofeo frente a Tommy Paul, el norteamericano. Así que para Fran Cerúndolo, felicitaciones y que sigan los éxitos para él y para toda la legión de los argentinos. Esta es la información de Ámbito Deportivo que pasa por aquí, por Entre Líneas.

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1: De la mañana, con esta musiquita o esta cortinita que te baja un poco la expectativa, pero hoy tenemos que agitar con todo. Nos vamos despidiendo del programa del día de hoy, ¿eh?
2: Sí, vamos despidiendo y saludamos a los que se fueron comunicando en esta mañana, que me estuvieron mandando algunos mensajitos.
1: ¡Esa! ¡Mensaje directo!
2: Hermanos de Parque Vida, acá firmen la 105.9. Recién escuché la nota donde se dice que ya no somos dueños del Paraná. Unas cuantas veces ya lo había dicho Guillermo Prime, pero de esas cosas que son fundamentales para la economía de la Argentina no se habla. Nos adormecen con temas como Adorni y Florencia Peña, ¿eh? Exactamente. Bueno, por eso siempre tratamos de ponerle...
1: Hay que estar atentos.
2: Exactamente.
1: Alertas.
2: Bueno, les pido oración por mi salud, mi sanidad. Mabel Estanislao, que también se comunica. Ahí les mandamos un saludo fuerte. Y obviamente vamos a estar clamando por ella también, ¿eh? Así que bueno, esos saluditos de esta mañana. Saludamos a los que nos escuchan. Y la temperatura sigue igual, baja la sensación térmica. Es 7 grados 6, sensación térmica 5 grados 9. El cielo se encuentra nublado, 70% en la humedad. Hay vientos del sudoeste a 10 kilómetros. Y la máxima para el día de hoy es de 13 grados. Recuerden que va a estar así, mayormente nublado durante todo el día.
1: Ok, de maravilla. Entonces nos vamos despidiendo porque ya son y 59 de la mañana, ¿eh? Gracias Cami, ¿eh?, por hacernos el aguante y tomar el control del programa. Gracias Caro Vares, gracias amigos y amigas, a ustedes que están del otro lado haciéndonos compañía, haciéndonos el aguante, ¿no?, prestando atención y también alertando, ¿no?, sobre muchas situaciones. Mi nombre es Gastón Salaverri, es un placer y un gusto enorme hacerles compañía aquí en la FM Radio Parque Vida, la radio que te hace bien. Que tengan una excelente semana, una buena temporada, esta de invierno que arranca o acabó de arrancar en el día de ayer, y vamos a Argentina con todo hoy, ¿eh? Pero no solamente la selección. A pesar de, por encima está Argentina como país y como sociedad. Me quieren envenenar para que no dé mi mensaje. A pesar de todo, ahí Argentina firme, ¿no? Porque es lo más importante para nosotros, a cuidarla y a defenderla. Nosotros nos encontramos mañana, ¿eh? Quédate prendido aquí a la radio que te hace bien. Que Dios te sorprenda y te bendiga mucho. Chao.

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Es una carrera corta con pronta salida laboral. Tiene título oficial de validez nacional. Su duración es de 3 años. Comienza en agosto en turno vespertino. Modalidad presencial, sin exámenes de ingreso y con práctica desde el primer año de cursada. Hasta el 11 de julio hay un 60% de descuento en la matrícula. Para cualquier consulta, te podés comunicar al mail de info@cnb.org, al WhatsApp a través de un texto al 1539286963, a la línea directa 4982-6336 o de manera presencial en Guaraní 365, Ciudad Autónoma de Buenos Aires. Hola, desde el Centro de Estudios Nueva Vida queremos compartirte algunos de los talleres que estamos ofreciendo. Uno de ellos es el taller de cómo salir del endeudamiento cotidiano, herramientas prácticas con soluciones reales. Este taller se propone dar respuesta a una problemática creciente en la comunidad, el sobreendeudamiento derivado del uso de tarjetas de créditos y préstamos personales. Este fenómeno excede lo económico, afectando la estabilidad familiar, la salud emocional y el ejercicio pleno de derechos. Desde el enfoque del derecho del consumidor y la responsabilidad civil, se identifican prácticas abusivas que requieren intervención, prevención y acompañamiento comunitario. Ofrecemos este espacio de orientación para aprender y adquirir herramientas prácticas y accesibles que nos brindan soluciones reales. Este taller es gratuito. Se realizará el lunes 22 de junio a las 19 horas de modalidad online con inscripción previa. El taller de orientación vocacional ocupacional es un taller destinado a jóvenes que se encuentran cursando los últimos años de secundaria y también para quienes egresaron y aún no deciden qué estudiar o a qué dedicarse laboralmente. Elegir una ocupación o profesión implica un desafío que puede generar dudas, incertidumbres, miedos, emociones e ilusiones. Te proponemos este encuentro para reflexionar y cuestionar, para abrir nuevas preguntas e inquietudes. ¿Dónde y cómo te ves de aquí a 5 años? Inicia el miércoles 24 de junio en el horario 19:00 a 20:30 horas. Tiene una duración de un encuentro, es de modalidad presencial, gratuito y abierto a toda la comunidad. Taller de estrategia de búsqueda laboral. Es un taller destinado a todas las personas que necesitan armar su CV por primera vez o bien actualizarlo para nuevas búsquedas laborales. Un encuentro para preguntar, aprender y diseñar tu propio CV. Conocerás estrategias y recursos actuales que no pueden ser pasados por alto. Armar o actualizar el CV es indispensable para iniciar una búsqueda laboral. ¿Qué datos no pueden faltar? ¿Qué pasa si no cuento con experiencia laboral o soy estudiante? ¿Lleva foto o no? ¿Puedo ponerle colores? ¿Cómo logro que sea atractivo? Inicia el jueves 26 de junio a las 19 horas. Su duración es de un encuentro y es de modalidad presencial. Es un taller gratuito y abierto a toda la comunidad. Para cualquier consulta, te podés comunicar al mail de cursoscortos@cnb.org, al WhatsApp a través de un texto al 1539286963, a la línea directa 4982-6336 o de manera presencial en Guaraní 365, Ciudad Autónoma de Buenos Aires. Hola, desde el Instituto de Capacitación Ministerial queremos compartirte algunos de los talleres que estamos ofreciendo. Uno de ellos es el de hermenéutica. ¿Alguna vez leíste un versículo y no le encontrabas el sentido? Cuando leemos la Biblia, no se trata solo de leer, sino de interpretar, porque la mala interpretación confunde, pero la buena interpretación transforma. 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Este taller estará a cargo del pastor Aníbal Basali el jueves 25 de junio y el jueves 2 de julio a las 19 horas.
es de modalidad presencial con bono contribución. 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
1: Pero los discípulos y las discípulas, los que estaban al lado de Jesús, querían saber y le preguntaban: Señor, ¿qué quisiste decir con esto? Nosotros no entendemos. Esta es la actitud que cambia la historia. Es una cuestión de actitud. Vas a ver milagros, vas a ver maravillas, vas a ver la mano de Dios, vas a ver todo lo que Dios ha dicho y prometido. Sí, porque estás interesada, interesado en lo que Dios te dijo. Es una cuestión de actitud.

pero muy buena mañana en este hermoso día especial que el Espíritu Santo preparó para vos y para mí. Buena mañana de libertad, buena mañana de salvación, buena mañana del poder de Dios. Y recibiréis poder cuando haya venido sobre vosotros el Espíritu Santo y me seréis testigos. Recibiréis poder para ser libre, para ser sano, para ser próspero, para reír, para disfrutar y para recibir todo lo que Dios nos da en la vida. Qué bueno que hoy comienza un día especial donde vos y yo le decimos sí al Señor.

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1: Muy buenos días, muy buenas noches, muy buenas tardes. Mi nombre es Lara. Y hoy les vengo a compartir una palabra, ¿no? La palabra linda. Les va a gustar mucho porque habla de refugiarnos en Dios, ¿no? Y de refugiarnos en tu mente. La palabra está en el libro de Salmos, Salmos 6, perdón, versículo 9. Y dice así: Jehová ha oído mi refugio, ha recibido a Jehová en mi oración. Esta palabra significa que Jehová, que Jesús, como lo puedas tomar, responda a tu oración, ¿no? Ya hace tiempo, o hace unos años, tal vez, estás orando por algo en específico, por algo que querés que cambie en tu familia y no cambia. Hoy es el día, ¿no? Lo único que tienes que hacer es faltarte un tiempito. No importa que sea corto, largo, pequeño. Ay, que no tengo tiempo, que esto, que lo otro. Cuando tengas tiempo, antes de irte a dormir, poner unas alabanzas, cantar con vos misma unas alabanzas, orar, ¿no? Leer una palabra, buscar ver un presente de tu Dios, porque Él es bueno y no juzga. Él te ama por como sos de persona. Le tenés algo que cambiar, que contarle a Dios. Es el momento que vos tenés, que vos y Jesús, ¿no? Vos y Jesús estando bajo tu espíritu y refugiarte en tus brazos, ¿no? Y decirle: Señor, quiero estar tuyo, quiero estar tuya, te entrego esto, lo otro, aquello. Porque Él quiere que vos te refugies. Amén. Y escucha tu oración. Dios responda a tu oración. Ahora, si me permitís un poquito, necesito que cierres tus ojos. Si es la primera vez que escuchaste este audio y estás pensando, ¿no?, en cómo dialogarte con Dios, ¿no? Una oración es hablar con Dios, es pedirle que cubra tu familia, tu trabajo, tu necesidad. Vos podés orar por lo que quieras, pero pedile a Dios lo que necesitas en tu corazón. Padre amado, Padre Santo, Señor, te entregamos, Señor, a esta persona que necesita, Señor, ser sanada, que necesita ser liberada de cosas, Señor. En el nombre de Jesús, Señor, cuídala, guárdala en tu mente y en tu corazón. Atamos todo espíritu del diablo, tu espíritu de avaricia, tu espíritu de mentira, mentalización, personalización. Diablo, te vas sobre sus mentes, te vas sobre su corazón, te vas sobre su juicio. Atamos todo demonio, Señor, que se vengan a atacar, que se vengan a atar en el nombre de Jesús, Señor. Diablo, te vas sobre nuestras vidas, Señor. En el nombre de Jesús, Señor, te entregamos, Señor, en tu fuego y en tu corazón. En el nombre de Jesús, Señor, te entregamos, Señor, tu paz. Queremos ser tu paz, tu gloria y tu voluntad, Señor. En el nombre de Jesús, Señor, sabes que vos sos especial para nosotros. En el nombre de Jesús, sabemos, Señor, que vos sos importante para nosotros. En el nombre de Jesús, Señor, atamos tu espíritu del diablo, tu espíritu de cautivación, avaricias, mentiras humanas, y mentiras diabólicas. En el nombre de Jesús de Nazaret, atamos tu espíritu del diablo, Señor, que los venga a aislar, a perturbar y a bloquear la mente y el alma. En el nombre de Jesús, Señor, te entregamos, Señor, en tu corazón, Señor, queremos ser sanados, queremos ser sanos, salvos. En el nombre de Jesús, Señor, te entregamos, Señor, en tus días y en tu voluntad. Cubrimos, Señor, en oración al pastor Guillermo, a todo el cuerpo pastoral, Señora, a todo el cuerpo pastoral, Señor, iglesias cercanas, hermanas, Señor, en el nombre de Jesús, Señor, que queremos ser bajo tu espíritu, Señor. Cubrimos a todo el CCNB del mundo, cubrilos con tu sangre, Señor, en el nombre de Jesús, que tengan una semana hermosa, llena de milagros, llena de sanidad y llena de maravillas. En el nombre de Jesús, atamos tu espíritu del diablo y tu espíritu diabólico, Señor, que los vengan a entuscar y a enfermar la mente, Señor. En el nombre de Jesús, Señor, te cubrimos bajo la palma de tu mano, Señor, y que el día de mañana vos estés con nosotros obrando y trabajando en nuestras vidas, Señor. En el nombre de Jesús de Nazaret, debemos ser propósitos tuyos, Señor. Espíritu Santo, vos los cuidás y los sanás. Cubrinos bajo la palma de tu mano. En el nombre de Jesús, Señor. Te adoramos y te bendecimos, Señor. En el nombre de Jesús. Amén. Y amén. Que Dios te bendiga, te guarde y te proteja siempre, que alcance todas tus metas, escribí todas las metas que tengas y entregástelas a Dios, porque Él escucha tu oración. Dios te bendiga.

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1: ¿De qué formas te comunicas con nosotros? 1140-792402. 1140-792402 es la línea de los milagros, la línea de vida, la línea de libertad, la línea donde nos comunicamos sabiendo que Dios está y que tiene lo nuevo para cada uno de nosotros, que tiene un nuevo despertar, viendo que, como dice la palabra de Dios, al que cree todo le es posible, viendo que nuestra vida en Dios florece porque todas las cosas son hechas nuevas en el nombre de Jesús. Y hoy volvemos a empezar y a continuar, y hoy volvemos a florecer. Si ya habíamos florecido y nos apagamos, volvemos a empezar porque Dios está con nosotros. 1140-792402. Vamos a Música de Vida y ya volvemos.

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Continuamos con este nuevo día y hermoso. Todos los días que ha hecho el Señor son hermosos. Estamos acá en Cuestión de Actitud en Radio Parque Vida, la 105.9 FM, la radio que te hace bien, la radio que trae buenas noticias, como decimos todos los días, todas las semanas. No nos cansamos de repetir esta frase porque no es una frase preestablecida, nada. Es una frase sentida, llena de amor, de esperanza, de fe, como nos trae el Evangelio de nuestro Señor Jesucristo. Por eso hablamos que las buenas noticias parten de esta radio, parten de este programa y de todos los programas que tiene esta emisora todos los días, todas las noches. Estamos aquí para traerte, como te dije, buenas noticias. Hoy es un día frío nuevamente, entramos ayer en el invierno, ya sabíamos, hay partes meteorológicas que dijeron que esta semana va a ser una semana de mucho frío. Ya me venimos de un otoño bastante frío, hay un cambio climatológico, el medio ambiente ya sabemos, está muy alterado por distintas razones, es de público conocimiento, los motivos por los cuales la naturaleza se está revelando, ¿no? Y también hay una palabra en el Evangelio que dice que la tierra gime con dolores de parto esperando la manifestación de sus hijos. Yo creo que la manifestación de la tierra y de todo el planeta gime porque, bueno, estamos haciendo cosas que no debemos los humanos, desobedeciendo las leyes naturales que Dios nos ha dado, porque Él creó los cielos y la tierra y toda su plenitud, y nos dijo que nosotros los humanos, que nos hizo imagen y semejanza de Él, era para sojuzgar la tierra y disfrutarla, multiplicados, crecer y así fue como tenemos todas las cosas que hemos conocido y conocemos, y algunas ya no las conoceremos porque sin querer o queriendo, no sé cuál es el propósito de muchos, van desapareciendo muchas especies, no solamente de animales y de aves y de todo lo que hay en el planeta, peces, en fin, en todo el planeta hay cosas que están pasando que son muy malas, muy mala, no es lo que Dios quiere. Dios nos trajo una enseñanza maravillosa, con sabiduría perfecta como es Él, para que pudiéramos vivir todos bien en este planeta. Él creó los cielos y la tierra y no las divisiones de los países. Los países los dividieron los hombres con su ambición desmedida, como dice también la palabra, el amor excesivo al dinero, pero a la riqueza. No que el dinero es malo en sí, porque tiene un propósito y un fin, bien, pero no para romper, para dañar y sojuzgar al hombre por el hombre en sí. Pero son cosas que el hombre, al no conocer la palabra de Dios, digo el hombre genéricamente, simbólicamente, también le hablo a las mujeres, obviamente, de nuestra comunidad y de todos aquellos que se nos están escuchando, que llegarán para escuchar, para aprender lo que Dios quiere que hagamos para que podamos realmente disfrutar de nuestra tierra, la tierra que nos ha dado, la tierra que fluye leche y miel, ¿sí? ¿Por qué? Porque tenemos de todo, una tierra bendita en Argentina, que tenemos cuatro climas, tenemos todo lo que puede cualquier otro país, que en estos tiempos, como dije en algunos otros programas, muy codiciada, muy devastada también por siempre, por avaricia, por codicia de poderes, están avasallando con nuestros derechos de seres humanos en primer lugar, porque todo ser humano tiene derecho a vivir bien, con todo, con dignidad. Todo eso significa comer, tener trabajo, un techo digno, estudiar, progresar, etcétera, etcétera. Pero parece que hay gente que no le gusta que seamos así y que no todos podamos tener esa bendición. Pero bueno, Dios tiene la última palabra, como siempre, se hará la voluntad de Dios, que siempre es buena y perfecta. Y Él acercará su reino y su justicia y hará justicia para todos. Y con respecto a la creación, vamos a hablar un poco de los alimentos, ¿sí? Hay que tener mucho cuidado, ¿sí? Porque como dije, nosotros tenemos una tierra bendita, muy codiciada, como dije, y ha venido gente con grandes experimentos, trayéndonos cosas que para ellos son muy virtuosas, pero para ganar más dinero ellos y no para ganar nosotros en general todos. La ambición desmedida, unos sí y otros no, como dije anteriormente, de otra forma. Entonces, hay que tener cuidado, alerta a los pesticidas, ¿sí? Porque sabés que muchos de los alimentos que llevamos a nuestra mesa tienen residuos químicos hoy en día. El pastor habló algo, hizo una referencia con los alimentos que tienen semilla y los que no.
Así que si no escuchaste la prédica, sería interesante que la buscaras por internet, por YouTube, y vieras todas las cosas que dijo al respecto nuestro pastor Guillermo. Y acá venimos en un artículo que yo encuentro para que te enteres en esta nota, ¿no? ¿Cuáles son los daños para la salud? Porque debería limitarse su uso y si existe una solución sustentable. Y si no, directamente anularla, dejar de usarla. Pero claro, esto vuelvo a repetir, para algunos pocos es una ganancia extraordinaria y para el resto es la degradación como ser humano, porque todo lo que comes y te hace mal termina con tu forma de vida, te destruye el organismo y bueno, terminas muriendo por distintas razones. Y en eso también hay otra consecuencia de que si te enfermas por un lado, ¿a quién vas? Al médico. ¿Y el médico qué te recomienda? Remedios. Entonces hay una cadena, ¿sí? En cierta gente que tiene mucho dinero, ¿sí? Entonces sigue explotando de doble manera la desgracia de uno, la bendición para ellos parecería, pero no es así. Esto dura poco, ya tendrán consecuencias de lo malo que hacen, porque Dios dice eso. Entonces, dice que en la mesa de muchos argentinos hay un condimento invisible. No lo elegimos, pero está ahí, en el plato nuestro de cada día. Este ingrediente viene incluido en los propios alimentos en una dosis desconocida y se llama pesticida. Pero si ya sabemos que abusar de la sal es peligroso para la salud, entonces, ¿qué diríamos de excedernos con estas sustancias? Ocurre que estos productos químicos creados para repeler a las plagas que afectan a los cultivos no siempre se diluyen en las zonas rurales donde fueron utilizados, sino que pueden llegar hasta nuestros hogares en forma de residuos impregnados en las verduras, las frutas y las carnes. Bueno, como consecuencia, que los estudios científicos aún no han terminado de mensurar. En otras palabras, las mismas sustancias que ayudaron a combatir a las pestes que podamos disfrutar de una ensalada de muchos colores o escuchar el crack al morder una manzana, también podrían estar afectando a nuestro organismo más allá de lo tolerable. En los últimos tiempos, el uso extendido e intensivo de estos agroquímicos hizo sonar alarmas en la comunidad médica por los daños registrados en campesinos y poblaciones cercanas a las áreas de siembra. Con el polémico glifosato, pieza clave en la explotación sojera, como caso testigo ponemos, de acuerdo con la ONU, se estima que los plaguicidas son responsables de 200.000 muertes por intoxicación aguda al año, de los cuales el 99% tiene lugar en países en desarrollo, como el nuestro, donde las normas en materia de salud, seguridad y medio ambiente son menos estrictas y se aplican de forma más laxa. ¿Qué decir en estos tiempos, ¿no? Donde tenemos un gobierno que está sacando por decreto, porque no es constitucional esto, porque no pasa por el Congreso esa ley, es una alzada de mano, parece ese muñequito del gatito de los chinos, ¿no? Levantan la mano como ellos y bajan. Y así firman las leyes y así hacen los desastres que están haciendo en el país, en todas las áreas de nuestro país, pero incluyendo los alimentos también. Estas cifras reflejan el lado oscuro del boom de los plaguicidas, que se instalaron en la agroindustria como un mal necesario, el costo a pagar para hacer frente a la demanda global. La ecuación es simple: mientras la población mundial se duplicó en los últimos 50 años, la tierra dedicada al cultivo aumentó solo cerca del 10%. De la noche a la mañana salieron a la luz testimonios de pueblos rurales golpeados por la fumigación sin control, con un registro por sobre la media de enfermedades atribuidas a esa exposición, incluidos distintos tipos de cáncer. Sin embargo, no hay tanta conciencia sobre cómo estos pesticidas persisten en los alimentos una vez puestos en las góndolas. Hay un riesgo múltiple. A principios del año, la Relatoría Especial de la ONU sobre el derecho a la alimentación detalló los peligros a los que se enfrentan los consumidores por los pesticidas. Señaló que suelen encontrarse residuos de plaguicidas en fuentes de alimentos, tanto animales como vegetales, lo cual plantea un riesgo de exposición considerable, dicen. De diversas sustancias, esto incrementa el rango de toxicidad. El informe aclaró que la mayor presencia de químicos se halla en las leguminosas, verduras de hoja verde y en diversas frutas, como manzanas, uvas y fresas.
Además, relativizó el éxito de las medidas de higiene hogareña, aunque lavar y cocinar los productos baje el nivel de residuos, a veces la preparación de los alimentos puede elevarlos. Por otra parte, hay muchos plaguicidas, son sintémicos, es decir, se absorben por las raíces y se distribuyen a toda la planta, lo que hace inútil el lavado. Vamos a escuchar un breve paréntesis, vamos a hacer para escuchar buena música, para seguir alegrándonos el día.

Continuamos con Cuestión de Actitud en la 105.9, Radio Parque Vida, la radio FM, la radio Parque Vida, la radio de tu ciudad, la radio que te trae buenas noticias y también te enseña cómo vivir mejor conforme al Evangelio de nuestro Señor Jesucristo. Las leyes de Dios, que son naturales en todo sentido y para todo, trae buenos resultados porque te da paz y seguridad. En cambio, muchas cosas que se ven hoy inquietan a la humanidad. Viven angustiados, con zozobra, porque están inseguros, porque están en incertidumbre, no saben dónde van. Es por la falta del conocimiento de la palabra de Dios. Pero aquí vamos a una parte donde el hombre explica con su conocimiento a través de la ciencia que Dios lo ha permitido, para que podamos estar prevenidos y poder cuidarnos entre nosotros también de estas cosas. Pero el problema excede a los vegetales. En ocasiones los agroquímicos se bioacumulan en animales que recibieron comidas contaminadas o fueron rociados con insecticidas, como ocurre con las aves de corral y los huevos. La leche y otros productos lácteos pueden contener diversas sustancias como bioacumulación y almacenamiento en el tejido adiposo de los animales, alertó el informe de Naciones Unidas. También existen plaguicidas que se almacenan y potencian a través de las redes alimentarias marinas, por lo que aquellas personas que dependen o consumen productos extraídos del mar suelen tener concentraciones particularmente elevadas en sangre, con riesgo para su salud. Otro factor a evaluar es el agua potable en zonas agrícolas. En comunidades donde se emplearon altos niveles de herbicidas, los cursos subterráneos terminan con verse afectados año tras año. Ante este cuadro alarmante, la ONU reconoció que si bien la ciencia confirmó las consecuencias nocivas de las plaguicidas, es difícil establecer un vínculo definitivo entre la exposición y la aparición de enfermedades y trastornos en personas o daños al ecosistema. Una complejidad exacerbada por la negativa de la industria del agro y de las pesticidas, reconocer la dimensión del impacto de estos químicos. En el plato argentino, uno de los estudios más recientes en el país, Plaguicida, los condimentos no declarados, fue difundido en septiembre de 2015 por la Universidad Nacional de La Plata. Los datos son contundentes. De cada 10 verduras y frutas se consumen, 8 mostraron rastros de agrotóxicos. De 60 muestras tomadas por el mercado central, cítricos, morrón, hojas verdes, zanahorias, cebollas, de berreo, zapallito, remolacha, berenjena, papa, cebollas y pera, el 76,6% poseía al menos uno de los tipos de químicos analizados, insecticidas, fungicidas y herbicidas, en tanto que el 27,7% se detectaron 3 o más compuestos. Paradójicamente, el más repetido fue un insecticida prohibido desde 1213, el endosulfam. Si se toma la referencia del límite máximo regulatorio que fija el Estado, algo así como el veneno tolerable que puede contener un alimento, surgido a su vez de otra variable, la ingesta diaria permitida, el estudio arrojó que casi el 8% tuvo una toxicidad por sobre lo estipulado. También aparecieron químicos no contemplados por la LMR, químicos como el insecticida cipermetrina, hallado en verduras, cítricos y zanahorias. Además, al igual que la ONU, la Universidad Platense remarcó que las eventuales combinaciones de pesticidas suponen una exposición simultánea de consecuencias inciertas. Cambio de paradigma. El derecho a una buena alimentación es un concepto tan claro en la legislación internacional como lejano en la práctica. Y uno de sus obstáculos son los agrotóxicos y uso irresponsable. Como sintetiza la ONU, un alimento contaminado por plaguicida no puede considerarse una alimentación adecuada. Por eso, a la saludable exigencia de una mayor responsabilidad por parte de los empresarios y un mayor control estricto gubernamental, se debe sumar la toma de conciencia de la sociedad y la búsqueda de vías alternativas a la agricultura industrial y a los pesticidas. Una de las opciones es la agroecología y su paradigma de diversos orgánicos, de cultivos orgánicos libres de químicos. En un camino arduo y supone enfrentar a un negocio varias veces millonario, pero el objetivo lo vale.
comenzar a quitar los pesticidas de nuestra mesa. Acá estamos con un planteo que es de orden gubernamental, de orden internacional, porque todos tenemos derecho a la vida, porque Dios nos dio la vida para que la disfrutemos, no para que la suframos, no para que vivamos con escasez, con miserias, con ruinas y mucho menos con enfermedades. Y porque además todos los productos que consumimos, todos, en todo el mundo, son los mismos. Y si los más contaminados es, le va a la cabeza la zanahoria, las naranjas y mandarinas. El 83% tiene residuos químicos. El segundo es el morrón, 78% de residuos químicos. El tercero son las lechugas y acelgas, 70% de residuos químicos. Esto es más que importante y temeroso, porque cualquier persona que no condimenta con morrón, yo soy una de esas que consumo mucho zanahoria, me gustan los cítricos, en este momento estoy tomando menos un poco, las ensaladas, bueno, hay un sinfín de alimentos que nuestra tierra, hace muchos años, era tan buena, pero tan buena, que ahora estamos padeciendo los problemas de grandes sequías en algunas zonas del país y otras veces de grandes incendios, cuando no, también grandes inundaciones. ¿Y esto a qué se debe? Al descontrol de no el gobierno controlar, y con este gobierno nuevo que tenemos, que dice que él se controla todo, el privado controla todo. El privado no puede controlar la humanidad. Esa es una soberbia, una vanidad del hombre, como todo, vanidad de vanidades. Justamente nuestro pastor hablaba en Eclesiastés, interesante todo lo que dijo, como siempre, como el hombre es vanidoso pensando que sabe todo y quiere hacer todo como él quiere. Y esto es un error, enorme error. Pero vamos a continuar con este tema de la agroecología. La agroecología es una alternativa, dice, ¿no? El mundo acostumbrado a ser fumigado, pero también alarmado por sus efectos, la agricultura orgánica, viene ganando adeptos bajo la consigna de cultivar sin plaguicidas. Esto también habló nuestro pastor, que en nuestra escuela, ¿sí?, depende de la comunidad del Centro Cristiano Nueva Vida, se están enseñando a hacer huertas. Eso es muy interesante, porque es verdad, tal vez los que somos provincianos y no nos hemos olvidado de nuestras raíces, tenemos idea, a pesar de que ha pasado muchos años de estar lejos de nuestras tierras, cómo se cosecha, cómo se siembra, cuáles son los tiempos adecuados. Y esto es bueno para el hombre de la ciudad que nunca tuvo tierra para cultivar o para tener una pequeña huerta, pero hoy se hace también en departamentos, se puede hacer en balcones, se puede hacer en terrazas, en pequeños patios. No necesariamente hay que tener extensiones de tierra para hacer una huerta pequeña para el hogar y libre de estas plaguicidas que tanto daño nos hacen, ¿no? Así que les recomendaría que llamen al Centro Cristiano Nueva Vida y se pidan informes para ver qué días son las enseñanzas de hacer las huertas y poder asistir a los cursos, que son muy interesantes para todos, toda edad, todo sexo, no hay problema de esto de ninguna forma. Así que vamos a continuar con el detalle de cómo poder hacer una agroecología como una alternativa, ¿sí? En general, sus detractores la creen incapaz de lograr un rendimiento suficiente para satisfacer a una demanda global. Nosotros estamos hablando de algo más doméstico, pero sí la gente que tiene dinero, que puede apostar a la siembra y a la cosecha de la alimentación para el mundo, esto sería mucho, mucho, pero muy buena ganancia también. En cambio, los agricultores orgánicos responden que el problema del mundo no es que falten alimentos, sino que son los sistemas no equitativos de producción y distribución los que provocan la carestía y el hambre. Por eso proponen reemplazar a los químicos por productos biológicos. Gracias al estudio integrado de la ecología de los sistemas alimentarios, incluidas las dimensiones económicas y sociales. En concreto, la protección de los sembrados no estaría ya en los agroquímicos, sino en un sistema que aumenta la diversidad biológica, la rotación de cultivos, y fomenta la presencia de los enemigos naturales de las plagas. Además de generar un modelo sostenible, aseguran que esto supone un beneficio para los pequeños agricultores, que ya no dependerían de costos de insumos químicos. ¿Y qué decir de la población que se libraría de estar enfermo y no saber de qué? Porque muchas veces tenemos distintas molestias, distintas afecciones en nuestro organismo, en la sangre,
las vías urinarias, porque por ahí se va todo lo que no es del organismo, lo rechaza y sale por ese lado, por esa parte orgánica, pero también afecta al corazón, afecta al cerebro, afecta las vías digestivas, ¿sí? Hay muchos problemas de alergia de piel, también de bronquios, los problemas respiratorios, y quiero decir también de los problemas cardiológicos que trae cuando uno come en exceso cosas que van en contra de la naturaleza humana. No estamos preparados para comer todo lo que viene. No, no. Hay que saber elegir que sea bueno, que sea de calidad, pero que sea digerible para nuestro propio organismo. Así que vuelvo a insistir en que sería muy interesante para quienes nos están escuchando de poder asistir a los cursos, poder anotarse e ir y aprender cuáles son las formas de poder hacer una huerta personal. Hay muchas formas. En otro programa vamos a extendernos de cómo se pueden hacer esto. Mi nombre es Inés Castro. Yo estoy aquí todos los lunes, Dios mediante, para traerles estas buenas informaciones, porque es un ida y vuelta, informaciones que a mí me parece que son muy interesantes para la humanidad, para la comunidad y para todos aquellos que quieran escuchar Parque Vida en la 105.9, la FM, la radio de la ciudad, la radio que te hace bien. Que tengan una muy bendecida semana, llena de milagros, de amor en esta comunidad, de fe y de milagros, como vuelvo a repetir. Amor, fe y milagros no le faltarán a todos aquellos que creen en Jesús y en el poder de su Santo Espíritu que vino para ayudarnos. Señor, no nos dejó solo. Estaremos con Él cuando Él decida, pero en el mientras tanto tenemos nuestro ayudador. El Espíritu Santo, nuestro guía, nuestro ayudador, nuestro consolador, y de Él depende, teniéndolo Jesús, tenemos todo. Así que hasta el lunes próximo, bendiciones para todos.

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3: Muy bienvenidas, muy bienvenidos a todos los que están escuchando. Mi nombre es Adriana Vanoli y estoy en comunicación con Celeste Carrasana. Ella es una emprendedora, una creadora de delicias allí en Xavi, en la región de La Puna, en esa ciudad que está a 17 kilómetros del este de La Quiaca, lugares preciosos que hemos visitado hace muy poquitito cuando fuimos a la radio La Roca allí a grabar nuestro programa. Ella es una artesana, entre otras cosas, de unos alfajores que se están haciendo muy, muy famosos por toda la Argentina, que se llaman los alfajores Cushy, creo que lo pronuncié bien. ¿Cómo estás, Celeste? Muy buenas tardes.
4: Hola, buenas tardes, Adriana. ¿Cómo estás? Yo bien, aquí con un poco de frío.
3: Ay, buenas tardes. Gracias por comunicarte. Sí, está fresco. Acá también está. ¿Cuántos grados hace allí en Xavi?
4: Bueno, en las noches baja 10, 12 grados bajo cero. Que bueno, ahora está un poquito más caliente.
3: Ah, mucho. Hace frío, en serio. Sí. Bueno, un placer poder comunicar. Hace poquito hemos leído sobre estas creaciones tuyas. Qué hermosura poder realizar y crear estas delicias allí en el norte de la Argentina con una proyección impresionante. Contanos un poquitito. Bueno, sos una chica muy joven y estás trabajando, estás haciendo en familia esto, lo estás haciendo sola.
4: Bueno, mi emprendimiento surgió en el año 2022. Trabajamos, si bien el emprendimiento es impulsado por mí, pero trabajamos en conjunto con mis padres y algunos de mis hermanos. Nosotros somos agricultores, así que desde que sembramos las plantas damos valor agregado después del producto final.
3: Claro, tienen todo el círculo. Celeste es también técnica en producción agropecuaria de la Universidad de Jujuy, y esto es lo que te permite, Celeste, también esto de cultivar. O sea, ustedes tienen todo el proceso, desde que cultivan el maíz, por ejemplo, morado, que utilizan para los alfajores, ¿es verdad? ¿Así?
4: Sí, nosotros sembramos, somos familia agricultora, sembramos todo lo que es el maíz, el haba, y damos el valor agregado. Por ahí, hay un poquito para aclarar, yo egresé de una escuela agrotécnica, sí, no de la universidad, no soy técnica en producción agropecuaria.
3: Ok, perfecto.
4: Bueno, nosotros trabajamos todo lo que es valor agregado con el haba y el maíz morado. Por ahí, a excepción de la quinoa, por ahí compramos a los agricultores de acá de la zona también. La quinoa es la única que no producimos.
3: Tu fábrica es la primera de las fábricas, corregime si no es así, que se instala en Xavi, digamos, que crece en Xavi.
4: Sí, es la única, sí, es la primera y la única hasta el momento. Aquí en Xavi, bueno, en la Puna, hace poco me estaba enterando que había otros emprendedores, pero bueno, acá en Xavi es la única.
3: Y comenzó el 25 de diciembre del 25, ¿puede ser?
4: Sí, sí, la inauguración sí se hizo el 25 de diciembre, pero si bien nosotros venimos haciendo alfajores antes del año 2022, en el 2025 sí inauguramos la pequeña fábrica y el local aquí en Xavi.
3: Contanos un poquito, Celeste, ¿cómo son los alfajores? ¿De qué están hechos?
4: Bueno, el primer alfajor y el más vendible es el alfajor de maíz morado, que surgió con una necesidad de poder vender y dar valor agregado a esa variedad de maíz que desde hace mucho tiempo viene devaluándose la materia prima y era el cual se costaba mucho venderlo. Entonces fue el primero de los alfajores. El maíz es con el cual se hace la harina para el api. Si bien la harina para api ya viene con otras mezclas, pero el maíz que nosotros usamos es puro, así como lo cosechamos, le hacemos la harina y hacemos el alfajor. Las tapitas son de harina de maíz morado y bueno, los rellenos vamos variando, tenemos con rellenos también locales, con dulce de achacana, que es una planta autóctona de La Puna,
3: dulce
4: de cayote, de achacana.
3: Okay, achacana.
4: Sí, la achacana es una familia, es una de las familia de las cactáceas, del cactus, una planta pequeña, y de eso hacemos dulce, y es silvestre, así que solo da acá en las alturas, en la puna. Y bueno, también hacemos dulce de cayote, también de acá de la zona, dulce de guineo, dulce de manzana, las manzanas criollas de aquí de la zona. La idea es potenciar y dar valor agregado de todos los productos que nosotros tenemos aquí en la zona.
3: Es maravilloso. Quiero contar que si ahora un mes antes me decías con eso se hace el API, no tenía idea de qué me estabas hablando, pero justamente para el 25 de mayo estuvimos en Jujuy y probé API. Entonces, si me ayudas un poquitito para describir a las personas que como yo antes no saben de qué se trata, el API es un té de maíz, ¿verdad?
4: Sí, eso se lo utiliza generalmente para los desayunos o merienda. Es tipo de similar al lanchi, no sé si le conoce mucho, que es el lanchi, bueno, es base de sémola, pero el api es a base de maíz y tiene un color morado intenso y un sabor riquísimo.
3: Es riquísimo.
4: Bueno, se lo hace con canela, limón, el api.
3: Es riquísimo y se toma calentito, ¿no es cierto? Yo lo tomé tibio.
4: Sí, cuando está más caliente es más rico, todavía se resaltan mejor los sabores.
3: Estamos
4: y ese color que tiene es único y es natural. El color que tiene el maíz.
3: Es único, es único, porque no tiene ni colorantes, ni cuestiones artificiales. Es un alimento potente.
4: Sí, y en el caso del maíz morado, sí.
3: Y Celeste, ¿cómo surgió la idea de los alfajores?
4: Y bueno, por un momento surgió con esa necesidad, ¿no?, de poder dar valor agregado. Y bueno, tenía amigos también que decía, yo antes de hacer alfajores incluso, yo me dedicaba a todo lo que es panificado, hacía budines de maíz morado, cerveza, también hago cerveza artesanal, y hacía otro producto de todo lo que es valor con las harinas. Y entonces decía, si tenés tanto conocimiento, ¿por qué no te haces por qué no haces alfajor?, me decían. Y bueno, un día me animé y empecé a armar mi receta propia de alfajores. Y de las que fui mejorando bastante hasta hoy en día.
3: ¿Y hay un gusto de alfajor que es Fernet artesanal?
4: Sí, hay un alfajor que surgió salió el lanzamiento cuando se inauguró la fábrica el año pasado, el 25 de diciembre. Y bueno, con un Fernet de Rica Rica, que es un Fernet artesanal que también lo hacemos nosotros con plantas medicinales de la zona.
3: Qué bueno, yo me había anotado para preguntarte qué es Rica Rica.
4: La Rica Rica es una planta medicinal de aquí de la zona, generalmente se lo utiliza para curado del resfrío, cuando uno se está enfermando. En esta época se toma bastante y otros lo toman como también digestivo en los mates cebados. Es muy consumido.
3: Celeste, ¿qué productos cultivan ustedes que después lo utilizan en lo que son alfajores o bebidas? Por ejemplo,
4: tenemos el maíz morado, pues tenemos otras variedades de maíz amarillo, blanco, el chejo, el garrapata, que son diferentes de otras variedades de maíz, y después tenemos lo que es la haba, que también hacemos alfajor de haba, que en el 2024 el alfajor de haba ganó el segundo puesto del mejor alfajor jujeño. Mira. Y bueno, al año pasado competimos con un alfajor de quinoa, que las tapitenas de harina de quinoa, el relleno con dulce de achacana combinado con nueces. Eso el año pasado ganó innovación en la fiesta provincial, porque era un dulce que nadie lo conocía, porque es una planta silvestre de la puna. Y bueno, su sabor es riquísimo, similar al cayote, solo que un poquito más suave.
3: Es riquísimo. Yo probé alfajor de maíz morado y la verdad que es exquisito. Celeste, ahora sabemos que están los alfajores, están distribuyéndose, llegan a Buenos Aires, a Misiones, no sé si al sur de Argentina también.
4: A Santa Cruz llegaron, Santa lo más Cruz. Lejos que llegaron.
3: Perfecto. ¿Y qué es lo que anhelás? O sea, estás trabajando con una meta clara, que realmente hiciste un montón con la familia, trabajando desde lo que están cultivando hasta las delicias que están distribuyendo, y que esto va a ir mucho más. Pero contanos, ¿cuál es tu meta próxima?
4: Mi meta próxima es poder hacer la ampliación, refacción y poder conseguir las habilitaciones de Sunibrón. La idea de nosotros es que este año por lo menos tengamos la habilitación de Sunibrón provincial, para después hacer evaluar nuestros alfajores y algunos los que se puedan inscribirlo como para tener el código alimentario argentino y poder distribuir en los mercados, y así cuando vienen personas extranjeras puedan salir con nuestro alfajor del país. Por ahí es una de las trabas que tenemos, por ahí cuando viene un extranjero no pueden salir con nuestros alfajores del país.
3: Y con esta habilitación sí podría.
4: Sí, porque como el alfajor no está inscripto todavía, tendría que estar inscripto para que tenga su código alimentario argentino y sea seguro para que salga.
3: Vamos
4: del país
3: con esa meta entonces para este 2026, sí. Lo que resta, porque la idea también es exportar, más allá de que una persona se lo lleve, ustedes poder enviar a otros países.
4: Sí, la idea es esa, porque nos pidieron para Brasil, nos estuvieron mandando mensaje para Chile, para Francia, entonces la idea es poder después de a poquito ir viendo las habilitaciones para poder exportar nuestro alfajor. Y bueno, desde un principio y hasta ahora la idea es que la fábrica esté aquí en Yavi y no se va a ir a otro lugar, que se quede aquí en Yavi.
3: Claro. Puede haber sucursales, ¿no es cierto?, en otros lados.
4: Sí, las sucursales, pero la fábrica va a seguir siendo aquí en Yavi, porque nuestro objetivo siempre fue potenciar el desarrollo y que las personas jóvenes vean que se puede trabajar acá en Yavi, que se puede crecer, que nuestro pueblo sea muy reconocido.
3: Hermoso, hermoso, Celeste, escucharte, pero y aparte saber todo el trabajo que hay detrás y cómo con esa proyección que hay, ¿dónde pueden las personas que están escuchando, cómo encontrar y cómo pedirte, dónde poder comprar los alfajores, dónde seguirte? Contanos todo.
4: Bueno, nosotros tenemos nuestra página de Instagram, está como Alfajor Yaveño Cushi. En Facebook y en TikTok están todos con el mismo nombre. Y después, bueno, tenemos nuestro WhatsApp, que es 388-4606-435, que generalmente es para levantar los pedidos. Las personas que nos siguen en las redes nos pueden mandar un mensajito. Igual en todas las redes hay publicaciones donde figura el contacto. Si desean que se los envíe a otra provincia, lo podemos enviar. Si no, aquí en Savi nos encontramos en la Valle sin número, cerca de la hostería municipal, una referencia para que se ubiquen más rápido. Y bueno, nos pueden contactar por ahí y les respondemos y les enviamos un catálogo para que ellos elijan las variedades que deseen.
3: Ahí está, con un catálogo. Bueno, todos, seguramente que son todos riquísimos. Celeste, muchísimas gracias por esta comunicación. Te auguramos y deseamos que tengas prontamente esa habilitación que se necesita, porque tenés un propósito claro de expandirte, pero no olvidarnos y no olvidarte de las raíces, ¿no? Y de esta tierra que vos querés bendecir para que los jóvenes, como decís, se queden y sepan que se puede, desde el lugar donde uno nació, se puede crecer y crecer en serio.
4: Sí, así que estamos con esa meta, viene clara. No es fácil, pero todo es posible trabajando en equipo.
3: Así es, Celeste. Que Dios te bendiga muchísimo. Estamos en contacto y vamos a replicar este mensaje y las redes y para que la gente pruebe esas delicias.
4: Les muchas gracias a ustedes. Hasta luego, que tengan una buena tarde.
3: Un abrazo gigante, Celeste. Muchas gracias.
4: Gracias.
3: Y así pasó nuestra comunicación con Celeste Carrasana. Es una joven técnica en producción agropecuaria que desde sembrar la semilla del maíz morado, de la haba, de otras variedades de maíz, ella después produce alfajores en la única fábrica que está en Yavi, zona de La Puna, a 17 kilómetros al este de La Quiaca. La única fábrica fundada por Celeste Carrasana y su familia, una técnica agropecuaria, una familia agropecuaria que está creciendo, pero con los pies bien, bien puestos en su tierra, creyendo que desde ahí es posible crecer, y crecer en serio, y mostrar a los jóvenes de su provincia que es posible estar en el lugar donde uno nació, crecer, desarrollarse y dar trabajo, porque es lo que también ella quiere, dar trabajo. Hermosa, hermosa nota, las animamos y las animamos a que puedan probar estos alfajores. Probé el de maíz morado, realmente impresionante el sabor. Riquísimo, me acuerdo y se me hace agua la boca. Así que bueno, les dejamos la inquietud y ojalá podamos traer, replicar y encontrar ejemplos como el de Celeste, una trabajadora de la tierra que se expande con ese propósito claro, solidario.

mira qué fue lo que Dios te prometió que iba a hacer sobre tu vida. ¿Qué fue? Si te dijo que lo haría, Dios lo cumple. Dios no olvida, Tú sigue creciendo, Dios no olvidará. Tú sigue creciendo, Dios no olvidará. Y si Dios dijo que lo haría, Él lo cumplirá. ¿Qué fue lo que Dios te dijo que iba a hacer? Quizá en esta mañana te habías desalentado un poquitito por cosas que te están tocando pasar, por cosas que te tocaron vivir, pero Dios te dijo que lo haría. Y si Dios te dijo que lo haría, lo que Dios te dijo que hace sobre tu vida, Él lo cumple, porque no es deudor de nadie. Dios nunca olvida. Tenemos que levantarnos y creer. Así que a creer con todo en esta mañana. Dios no olvida ni va a olvidar. 1140-792402. 1140-792402. ¿Qué fue lo que Dios te dijo que iba a hacer sobre tu vida? ¿Qué fue lo que Dios te está prometiendo hacer sobre tu vida? Porque si Dios dice que hace algo, qué bueno el saber que Dios cumple y que Dios no es deudor de nadie, de nadie, de nadie, pero nosotros tenemos que levantarnos creyendo, sabiendo que el enemigo está por estrado de nuestros pies y que el enemigo a vos y a mí no nos puede tocar, porque está vencido en el nombre de Jesús. Y Él no puede ni tocarnos, ni dañarnos, ni destruirnos, ni poner mentiras. Vos y yo somos la respuesta. Vos y yo somos la autoridad. Y el diablo está por estrado de nuestros pies. Así que toma autoridad en esta mañana, creyendo que al que promete, Dios le da. Y sabiendo por encima de todas las cosas que Dios no olvida. Si Dios te dijo que lo hace, cumple. ¿O no, Camila? Ahí no se le escucha la voz, pero ahí con todo. Saludamos a nuestros amigos de YouTube en esta mañana. Los saludamos. Linda la nota de Adriana. Y a prepararnos para comer chocolates, alfajores nuevos, pero no eso. Descubrir también que aún en medio del desierto, que aún en medio de la soledad, aún en medio del dolor, como ella dijo, me voy a reinventar, no voy a dejar mi provincia, no voy a dejar mi lugar, aún con plantas silvestres, aún con todo, voy a hacer mis alfajores artesanales que pueden llegar a aún exportarse. Y qué bueno que vos, en medio de la situación que estás viviendo económicamente, en todo sentido, que te capacites y que te prepares y que no dejes. No, yo miraba unos jabones de glicerina, uno que está en el cambio de todo, y unos jabones de glicerina donde enseñaban hasta cómo hacerlos. Y qué bueno que vos y yo nos animemos a lo nuevo. Nos animemos a investigar, nos animemos a no quedarnos, nos animemos a crecer, a desarrollarnos y a saber que vos y yo somos respuesta y que para nuestra vida, aún en este momento de necesidad, de dolor, de situación que se vive, vos y yo tenemos la respuesta. Así que a levantarnos con todo, con todo, con todo, porque Dios tiene poder. 1140-792402. Vamos a Música de Vida, que tenemos realmente una nota importante para estar compartiendo en esta mañana y para que estemos prestando atención cada uno de nosotros. Mientras que nos preparamos, porque muchos van a estar viendo el partido. ¿Vos sos de mirar partido o no, Cami? ¿Te gusta mirar partido o no? ¿Más o menos? A mí también me pasa igual, ¿no? Bueno, dale, vamos a Música de Vida y ya volvemos.

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2: Una nota que estuvo saliendo en Salta, donde se va a sancionar a los padres por el bullying escolar que haya, con el objetivo de involucrar a los padres en la prevención escolar y ganar. Bueno, para todo esto que estuvo hablando la nota, fuerte, algo que va a estar ocurriendo, vamos a estar hablando con Yael Bischoff, magister criminalista, especialista en ciberdelitos, algo que estuvimos hablando estas semanas, de la Fundación LEAR. Buenos días, Yael. Dora te saluda en esta hermosa mañana.
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3: Bien, Yael. Buenos días, un placer poder compartir con ustedes.
2: Sí. Bueno, fuerte. Todo bien. Fuerte, ¿no es cierto? Y queríamos ver cuál era tu postura.
3: ¿Se me escucha bien?
2: Sí, se te escucha bárbaro, ¿no es cierto? Estuvimos en la nota un poquitito.
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2: Pero pasando en Salta, ¿y si se aprobó la ley o no se aprobó? Hola. Hola, Yael. A ver.
3: Sí, la ley ya fue promulgada. Es una reforma en el Código de Contravención,
2: sí.
3: que los padres se involucren un poco más con las situaciones en el ámbito escolar.
2: Respecto a esto, Yael, porque es fuerte, ¿no?
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2: Hola, Yael. Porque la ley fue aprobada.
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3: still... Fue una iniciativa por el aumento de los casos en la provincia de Salta, inclusive, en las últimas
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3: Un poco. Sí. ¿Se escucha bien?
2: Ahora sí.
3: Realmente se corta un poquito.
2: Se te cortaba. Sí, es eso lo que se te va cortando la nota. Sí.
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2: Ahora sí, sí, habla tranquila, que se te cortaba, pero vos habla tranquila. Hola.

0: Bueno, se nos cortó un poquitito la comunicación con Yael Bischoff. Ella es especialista en criminalista, es criminalista, ¿no es cierto? Es especialista y nos contaba que se aprobó la ley. Yael, hola, ¿cómo te va? Se te cortaba porque mal internet, ¿no es cierto?
1: Bueno, sí, tuvimos ahí un problemita con el internet. Ahora sí nos escuchamos mejor.
0: Sí. Bueno, seguí hablando, ¿no es cierto? Nos contabas que la ley se había aprobado, ¿y?
1: Sí, la ley se aprobó y el objetivo es que haya una mayor participación por parte de los padres en estas situaciones de bullying en las instituciones. Es una reforma en el Código de Contravenciones, que si bien hubo muchos titulares hablando de cárcel, ¿sí? Sí. La realidad es que es la última instancia frente a un desacato ante el juez de contravenciones por parte de los padres. O sea, sería como el peor panorama posible. La realidad es que para poder activar este protocolo, las escuelas tienen que dejar asentado que ya hubo numerosas situaciones en las que se contactaron con las familias y las familias no solucionaron la situación de bullying que presenta la institución, y a raíz de eso va a intervenir un juez contravencional que puede solicitar la participación de la familia en terapia familiar, la realización de trabajos comunitarios o una multa pecuniaria de hasta 2 millones de pesos, ¿sí? Dependiendo del contexto y la situación, y en caso de no acatar ninguna de estas situaciones, sí puede llegar a 30 días de reclusión.
0: Te hago una pregunta, Yael, ¿y vos qué opinas de todo esto, siendo criminalista, que la ley fue aprobada y todo? ¿Cuál es tu opinión y tu punto de vista?
1: Yo la verdad, habiendo estado trabajando en las escuelas, teniendo contacto con los docentes, con los directivos, reconozco que es una buena medida, ya que la queja generalizada de las instituciones es que se los llama a los padres y los padres ni aparecen por la institución. Entonces, me pareció una buena iniciativa. Hay varias provincias, como por ejemplo Mendoza, también tiene un proyecto muy parecido que todavía no se ha promulgado, pero que busca básicamente lo mismo, que vuelva a haber un nexo entre la familia
0: pero
1: y las escuelas.
0: Te hago una pregunta, ¿no? Familia, escuela. Nosotros trabajamos acá y sacamos al aire muchos psicólogos sociales. Familia, escuela. Y la escuela también es tu segunda familia. Y también no tendrían que ser sancionadas las escuelas, porque por ahí vos podés hacer un con sociología, con psicología social, con contención a las familias, educando, llevando también a la escuela, a los hogares. ¿No se puede armar algo sin?
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1: No, obviamente, o sea, la idea de esta modificación es justamente que sea la última instancia, porque como te digo, los colegios están trabajando, nosotros acá en Salta somos numerosos organismos que estamos llevando capacitaciones a las escuelas, los docentes inclusive están muy interesados desde Fundación Nuestra Salta, por ejemplo, hicimos en conjunto con Fundación LEA y tuvimos una participación de más de 300 docentes. Entonces, se demuestra que el eslabón menos participativo son las familias, ¿sí? Por una cuestión del contexto actual, de los
0: por
1: horarios
0: todo
1: laborales.
0: Lo que, claro, lo que se está viviendo. O sea, si vamos a lo que se está viviendo socialmente y económicamente, ¿no? Donde vemos que las familias están viviendo caos, pero sabiendo que desde que yo era chica o antes, la escuela es tu segunda familia. Tratar de incorporarlos y llevar a la escuela, a la casa y la unión y la participa de otra forma, buscar soluciones, ¿no? ¿Qué sé yo? Salidas, actividades socioculturales, de educación física, hay un montón de cosas de participación, ¿no? Que se pueden buscar a llegar a lo último esto, ¿no es cierto?
1: Obviamente. Sí, pero bueno, también con toda esta falta de presupuesto que tienen las instituciones, claro. Me ha pasado mucho de llegar a las escuelas del interior y que no tengan un gabinete de contención psicológica, por ejemplo, que no cuenten con un psicopedagogo ni un psicólogo para contener a la situación. Entonces, también es eso, ¿no es cierto?
0: Claro.
1: Un problema estructural.
0: Y la escuela también está.
1: Ellos hacen lo que pueden.
0: Claro, pero tanto falla la familia por los recursos, porque hay familias que no tienen ni para comer, fallan las familias, pero también está fallando la escuela y el ministerio en todo lo que tiene que ver, porque si vos vas al trabajo en comunidad y no particular y no en hacer, sino en comunidad. No tendría que haber un cambio. Vos, como veo que trabajás tanto, te pregunto a nivel social.
1: Sí, habría que tener un cambio de paradigma. Sí, claro. Se está viendo inclusive mucha hostilidad entre los grupos de los mismos padres, los docentes están recontra sobrecargados y que les cuesta mucho trabajar con los casos particulares de conducta, muchos casos de inclusión dentro de un mismo curso, que es obviamente más trabajo para el docente, porque muchas veces las familias no pueden pagar los docentes especiales de apoyo. Entonces tenés un panorama muy mixto dentro de un mismo curso y con muchos chicos, que hace cada vez más difícil este trabajo. Pero la idea, sí, habría que hacer un cambio de paradigma y habría que rever la manera de incluir más a los padres y que las instituciones tengan más herramientas.
0: ¿Y están trabajando, o sea, a nivel sociólogo, psicología social, asistentes sociales? ¿Está trabajando para integración a la comunidad también, no es cierto?
1: Ya todos deben saber que no hay presupuesto para salud mental actualmente.
0: Es una vergüenza.
1: Se ha retirado, entonces va a ser algo que vamos a ver el resultado de todo esto a muy corto plazo. Como muchas instituciones que no cuentan con un gabinete y también por la situación económica, los chicos no están pudiendo acceder a la salud mental. Entonces tenemos estas situaciones que se están volviendo cada vez más violentas adentro de las instituciones.
0: Fuerte, ¿no? Porque no está dando nada. El gobierno está sacando en todo lo que vos hablás con todos los especialistas, psicólogos sociales. Es una vergüenza porque está borrándose la participación del Estado y esto es lo que la consecuencia de lo que se está viviendo, ¿no, Yael?
1: Totalmente, totalmente. Habría, al contrario, deberíamos tener mucho más presupuesto para lo que es salud mental, para poder brindarles estas herramientas, para que los docentes no estén tan solos y para que los chicos estén acompañados realmente.
0: Fuerte, y estar acompañados. ¿Tu propuesta cuál sería, no? Escuchando todo esto que decís, que está bueno, ¿no? El volver a la comunidad, el volver a jugar, pienso, ¿no? En el potrero. Yo me acuerdo cuando yo era chica, ya tengo 60, había una actividad que era, ¿cómo se llama? Optativa. No, que uno se entraba al colegio, tenías una materia que era optativa, no me acuerdo cómo se llamaba, que vos podías elegir o hacer esto, o hacer taller de creación, o hacer taller literario, para que los chicos puedan, como cuando van a jardín, ¿viste?, descargarse y ver las situaciones que están viviendo y trabajar todos juntos, ¿viste? Cuando un nene va al rincón del jardín, de los papás, de las casas, ¿viste? Está el nene que le pega mucho al bebé, donde vos ves situaciones que los chicos viven en la casa y ahí poder trabajar, ¿no es cierto? ¿Cierto?
1: Totalmente, estaría buenísimo que se armen más actividades comunitarias dentro de las escuelas y que los papás puedan sumarse. O sea, sería como algo bastante utópico, por eso te digo, nosotros en numerosas situaciones hemos tratado de organizar talleres con padres.
0: Muy bueno.
1: Y por ahí lo más difícil es la asistencia de los papás, claro, por los horarios laborales y demás, pero es algo necesario. Y sobre todo el trabajo en conjunto, porque por ahí mi recomendación es, supongamos, para evitar algunos peligros en línea, los chicos están jugando mucho tiempo online, y estaría bueno que se pongan que armen un grupo los papás y que los chicos puedan jugar en un mismo horario para que compartan entre ellos, para evitar el ingreso de personas ajenas al grupo, como para evitar situaciones, por ejemplo, el grooming,
0: tremendo,
1: y otras, pero falta eso. Los papás en sí no se conocen, no hablan entre ellos, no hay trabajo en red, que sería lo ideal.
0: Es tremendo lo que estás diciendo, pero que no hay trabajo y se está viviendo esto con ciber, que es fuerte lo que está pasando, no solo lo del grooming, sino todo lo que está pasando, los secuestros, las extorsiones. Vos sos especialista en esto y qué bueno el empezar a poner comunidad, ¿no es cierto, Yael?
1: Sí, es lo más importante. La verdad que habría un cambio bastante significativo si empezábamos a cambiar de paradigma, no ser tan individualistas y trabajar más en grupo.
0: Es verdad, la verdad. Sabes que estaba escuchándote y yo tengo una amiga que estuviste charlando con ella, que ella viaja siempre a Jujuy, tiene su familia, y me decía sobre las situaciones que hay, el hambre que hay, y donde, por ejemplo, si vos le enseñás a la persona a plantar una semillita de zapallo, de hacer cositas, aún en la tierra, aún en una maceta, ¿cuánto cambiarían las situaciones aún económicas? Y les enseñarías a los chicos y a la familia, ¿no? Para cambiar, ¿no? Janet, me fui de tema, pero pensaba cuando te escuchaba, ¿no?
1: Sí, obviamente el trabajo comunitario, el llevarle herramientas a la gente de cualquier tipo, en cualquier contexto, siempre va a ser beneficioso. Volviendo al tema de la parte digital, por ejemplo, acá en Angastaco hubo un grupo de chicos de una escuela que crearon una aplicación que trabaja con inteligencia artificial, educada por psicólogos, para contener a chicos en situaciones de ciberbullying y situaciones de depresión.
0: Qué bueno.
1: Y por la falta de especialistas que hay en el lugar, obviamente la aplicación, cuando hay una situación de urgencia, da un aviso para el acompañamiento del menor, pero está muy bueno como un primer contacto para que los chicos no se sientan tan solos. Así que sí hay un sentido de comunidad cuando uno lo estimula, ¿sí?
0: Sí, perfecto, la verdad, y vamos a volver a hablar sobre todo esto. ¿Algo que tengas para decir de lo que se aprobó y de vos? ¿Se te ocurre decir, bueno, vamos a trabajar en comunidad para esto, lo que te gustaría, o todo lo que quieras hablar un poquitito?
1: Bueno, en la realidad me encantaría, cada vez es más gente la que se interesa en estos temas. Gentes realmente tratan y sacan mucho de su bolsillo para formarse.
0: Claro.
1: Hay muchas opciones para la formación. Desde Fundación LEDA particularmente estamos trabajando permanentemente para llevar estos conocimientos a toda la gente posible. Hacemos inclusive algunas jornadas gratuitas, que si lo siguen en las redes van a encontrar toda la información. Y bueno, en septiembre justamente vamos a estar armando el segundo Congreso Internacional de Ciudadanía Digital, que se hace en la provincia de Córdoba, en Danti, los días 10, 11 y 12 de septiembre. Es un evento solamente presencial, pero la verdad que es excelente. El año pasado fue una experiencia buenísima, así que a quienes tengan la oportunidad de hacerlo, bienvenido. Sí. Y si no, van a haber un montón de opciones para formarse y conocer más de estos temas en las plataformas de la Fundación.
0: Vale, danos todos los lugares donde ubicarlos, y aún para hacerlo, dar a conocer todo lo que están haciendo, dónde ubicarlo y dónde entrar para entrar a la página y ver todo lo que están haciendo, Yael.
1: Bien, lo pueden buscar en Instagram como @FundaciónLEA, en Facebook también como Fundación LEA, y también en LinkedIn, y también en las redes de la presidenta de la Fundación, que es Rosana Barroso, que así la van a encontrar en todas las redes sociales, y en mis redes, @LIC.JaelBischoff, que por ahí es el más complicado, mi apellido es medio difícil.
0: Sí, muy difícil, sí.
1: Sí. Pero a través de las redes de la Fundación me van a encontrar a mí también, así que ahí se van a poder enterar de todo.
0: Bueno, vamos a salir la semana que viene, no sé si esta semana, hablando del proyecto este que están haciendo para los chicos, ¿te parece? Y de los proyectos.
1: Buenísimo.
0: Que haya. Vamos a estar saliendo, sí, hablando de todo lo bueno y los proyectos que tienen, para que como comunidad nos sumemos todos para hacer respuesta. ¿Te parece, Yael?
1: Perfecto, muchísimas gracias.
0: Muchísimas gracias, mi nombre es Dora y nos volvemos a poner en contacto, ¿sí? Gracias, Yael.
1: Muchas gracias.
0: Tu apellido lo guardamos, es especialista en criminalista, con licenciatura, con todo, Yael.
1: Sí, tal cual. Hace poquito terminé mi maestría en criminalística e investigación criminal, y bueno, soy especialista en la parte de ciberdelitos.
0: Bueno, es importante eso, ¿eh? Bueno, muchísimas gracias, Yael. Nos volvemos a comunicar la semana que viene para hablando de todos los proyectos, ¿sí?
1: Dale, muchas gracias.
0: Gracias, placer. Hasta luego. Importante, ¿no? Porque de una nota que empezamos con lo que aprobaron, ¿no? De la ley.
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0: Para que los padres vayan o detenidos o paguen una multa si se sigue practicando bullying, situación que se está viviendo y que creemos que hubo siempre, pero cómo terminamos en estos proyectos hermosos que tiene Yael por delante. Música de vida y entramos a despedirnos acá en el último bloque en Cuestión de Actitud. No les di la temperatura, vi 16 grados en la ciudad de Buenos Aires. A disfrutarnos, a prepararnos para ver el partido en el día de hoy. Chau.

12:59, 13:00 exactamente, 10:07, yo dije 16 grados, ¿no? 10:07, vamos Argentina que ganamos, gracias Cami, mañana nos encontramos aquí en Construcción, chau.

Último que me había olvidado y olvidado, le mandamos un beso a Luis, salud, que nos están escuchando y mirando ahí con la tele. En la tele está YouTube. Así que les mandamos un besito a Lu, amada Lu mía de mi corazón, que mañana creo que está con nosotros, ¿eh? Y a Luis, chau.

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1: Muy, pero muy buenas tardes. Sean ustedes bienvenidos a este nuevo programa que comienza aquí en Parque Vida. Este programa llamado Mecha de Tarde. Te vamos a hacer compañía hasta las 15 horas. La temperatura en la ciudad, 11 grados 1. Está lindo el tiempo dentro de todo, pese al frío. Está fresco, pero hay un solcito radiante. Hoy juega la selección argentina a las 14 horas en el segundo partido en este mundial, con muchas expectativas seguramente después de ese partido tan hermoso que vivimos, haber ganado. Así que, ¿qué pasará hoy? Esperemos, siempre esperamos lo mejor, ganar, ganar. Te podés comunicar con nosotros al 1140-79-2402. Dejanos tu mensaje, tus expectativas, lo que nos quieras comentar. Lo podés hacer al WhatsApp. Dejanos un audio que lo vamos a estar recibiendo con mucho cariño. Estás acá en la radio que te hace bien. Te vamos a hacer compañía y te vamos a dar info. Te dejamos ahora con un poco de música.

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0: Siendo las 13:40, te seguimos haciendo compañía desde aquí, desde Parque Vida. Y te cuento, el pasado 20 de junio fue el día de la bandera, de nuestra bandera argentina. ¿Y sabías cómo surge? Fue en Rosario un 27 de febrero de 1812. Y hasta sabemos la hora, dice un experto, 18:30. Lo dejó escrito de puño y letra Manuel Belgrano. Señala Carrillo Bascari. Aclara que pese a las hipótesis alternativas, no hay dudas de sus colores, celeste y blanco. En 1818 se dispuso que se le agregaría un sol, pero no se especificó cómo había de ser. Durante casi dos siglos, cada artista lo dibujó a su manera. Recién en el año 2010 se especificó con carácter técnico, bajo normas, cuál era el dibujo, cuál era el tono exacto del color y cuál era la forma en la que se tienen que confeccionar las banderas. Esto salió después de 10 años de investigaciones, detalla el experto. Y te quiero compartir un tema de los Tutu. Son unos niños muy especiales que cantan un tema muy lindo sobre la bandera.
1: Atenti, che grabamos.

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1: Hola, desde el Centro de Estudios Nueva Vida queremos compartirte algunos de los talleres que estamos ofreciendo. Uno de ellos es el taller de cómo salir del endeudamiento cotidiano. Herramientas prácticas con soluciones reales. Este taller se propone dar respuesta a una problemática creciente en la comunidad: el sobreendeudamiento derivado del uso de tarjetas de créditos y préstamos personales. Este fenómeno excede lo económico, afectando la estabilidad familiar, la salud emocional y el ejercicio pleno de derechos. Desde el enfoque del derecho del consumidor y la responsabilidad civil, se identifican prácticas abusivas que requieren intervención, prevención y acompañamiento comunitario. Ofrecemos este espacio de orientación para aprender y adquirir herramientas prácticas y accesibles que nos brindan soluciones reales. Este taller es gratuito. Se realizará el lunes 22 de junio a las 19 horas de modalidad online con inscripción previa. El taller de orientación vocacional ocupacional es un taller destinado a jóvenes que se encuentran cursando los últimos años de secundaria y también para quienes egresaron y aún no deciden qué estudiar o a qué dedicarse laboralmente. Elegir una ocupación o profesión implica un desafío que puede generar dudas, incertidumbres, miedos, emociones e ilusiones. Te proponemos este encuentro para reflexionar y cuestionar, para abrir nuevas preguntas e inquietudes. ¿Dónde y cómo te ves de aquí a 5 años? Inicia el miércoles 24 de junio en el horario 19 a 20:30 horas. Tiene una duración de un encuentro, es de modalidad presencial, gratuito y abierto a toda la comunidad. Taller de estrategia de búsqueda laboral. Es un taller destinado a todas las personas que necesitan armar su CV por primera vez o bien actualizarlo para nuevas búsquedas laborales. Un encuentro para preguntar, aprender y diseñar tu propio CV. Conocerás estrategias y recursos actuales que no pueden ser pasados por alto. Armar o actualizar el CV es indispensable para iniciar una búsqueda laboral. ¿Qué datos no pueden faltar? ¿Qué pasa si no cuento con experiencia laboral o soy estudiante? ¿Lleva foto o no? ¿Puedo ponerle colores? ¿Cómo logro que sea atractivo? Inicia el jueves 26 de junio a las 19 horas. Su duración es de un encuentro y es de modalidad presencial. Es un taller gratuito y abierto a toda la comunidad. 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

0: continuamos en la tarde Parque Vida, siendo las 14:07. Ya ha comenzado el partido Argentina-Austria. ¿Qué, cómo irá? Esperamos ganar, como siempre decimos. Y en estos días de temperaturas tan frías, que ha comenzado el invierno, el día 21 de junio le dimos la bienvenida al invierno. ¿Y cuáles son las precauciones que tenemos que tomar? El cuidado, las ventilaciones, si usamos estufas a gas. ¿Cuáles son los cuidados y los requisitos? Para ello tenemos a una persona, un especialista, un gasista matriculado, que nos va a estar comentando todo lo que tenemos que saber en este invierno y qué precauciones debemos tomar. Está con nosotros José Luis Godoy. Bienvenido a Parque Vida. Hola.
1: Hola, ¿qué tal? Buenas tardes.
0: Buenas tardes. Como gasista matriculado, ¿cuál es la situación más común que encontrás cuando llegas a un lugar?
1: Cuando llegas a un lugar son las ventilaciones, falta de ventilaciones que hay en el ambiente.
0: Claro,
1: donde hay un artefacto de combustión.
0: Sí, hace frío y es como que todos tenemos cerrado las ventanas, las puertas. ¿Es lo más común que encontrás en un lugar?
1: Sí, pero por reglamento tiene que haber unas rejillas de ventilación, de entrada y salida, y no las tienen.
0: ¿Cuántas tienen que tener en un hogar, por ejemplo, si depende del artefacto o en ciertos lugares de la casa?
1: No, depende del artefacto donde está ubicado. Sí. Y de acuerdo a la cantidad de artefacto, a una determinada ventilación.
0: Claro, que siempre tiene que estar ahí correctamente circulando el aire, a través de esas rejillas, digamos.
1: Sí.
0: No
1: sí,
0: es suficiente si tenemos, no sé, una cocina cerca de una ventana, ¿ya es suficiente con eso? ¿O sí o sí deben estar esas rejillas?
1: No, tienen que estar las rejillas.
0: Ah, bárbaro. ¿Y cómo debe ser una llama? Si tenemos una cocina, la estufa, ¿qué color tiene que tener?
1: Celeste. Tiene que ser celeste. En el caso que sea amarilla, hay que llamar a un gasista matriculado para que verifique el motivo.
0: Claro. ¿Y cuándo se debe hacer una revisión de gas en el hogar? ¿Cada cuánto se recomienda?
1: Se recomienda una vez al año, por el tema que a veces en las casas, a veces no, en las casas tienen animales y el pelo.
0: Sí.
1: Entra en las estufas de cámara abierta.
0: Sí.
1: Entra y bueno, a veces se obstruye o se queda las pelusas en el insector o en el quemador y eso se produce la mala combustión.
0: Claro, y es, también es peligroso para la salud.
1: Exacto. Sí, porque todo el monóxido queda en el ambiente.
0: Sí, ¿y algún caso que recuerdes de inhalación de monóxido, justamente? ¿Algún caso que hayas recordado, que te hayan llamado por ese motivo?
1: En las torres de Lugano 1 y 2.
0: Sí.
1: Hace años me llamaron porque hubo un accidente donde tuvo que intervenir los bomberos y la policía.
0: Sí.
1: Bueno, me llamaron para verificar y bueno, cuando estuve revisando me encontré que había un hilo en la salida en el conducto de la salida de los gases del calefón.
0: Sí.
1: Y bueno, eso obstruyó el paso, la salida del monóxido al exterior y gran parte del monóxido quedó dentro del ambiente.
0: Uh-huh.
1: Y eso produjo que se desmayara la gente.
0: Claro, y realmente es también la falta de ventilación que provoca, porque se podía haber evitado si las ventanas hubiesen estado más abiertas o las rejillas correctamente colocadas.
1: Más allá de la ventana, en invierno, mayormente tiene las ventanas y puertas cerradas.
0: Sí.
1: Acá es donde entra en juego las ventilaciones.
0: Claro.
1: Por eso siempre hay que tratar de colocar las ventilaciones.
0: Es muy importante.
1: En cada ambiente.
0: Sí, sí. ¿Y algún cliente que solicitó tu servicio por incendio de algún artefacto de gas?
1: Un artefacto. Incendio, sí, por un calefón.
0: ¿Cómo fue?
1: Bueno, esto es por falta de mantenimiento.
0: Sí.
1: Hizo que la persona esté usando el calefón. Y bueno, la falta de mantenimiento fue quedó encendido el quemador. Y
0: sí,
1: bueno, y eso produjo que cuando cerraron la llave de paso a agua caliente, quedó seguía encendido el quemador y bueno, Eso, con tanta temperatura y fuego, derritió partes de plástica del artefacto y se derritieron y ahí se produjo el incendio.
0: Claro, peligrosísimo. No, no hubo que lamentar, pero sí el susto que se habrá llevado a esa persona, seguramente. Y cuando hablas de
1: Seguro que sí.
0: mantenimiento es eso, la verificación una vez por año, la revisión de artefactos y qué más o sea, se revisa las llaves de paso, qué es lo que toman en cuenta.
1: Sí, lo que también se recomienda, para mí, en mi caso sería recomendable que las llaves, todas las llaves de paso,
0: Sí.
1: por lo menos aunque no las usen, que las abran y las cierren, las abren y las cierren para que pueda mantenerse lubricada la grasa. La falta de ese movimiento hace que la grasa se quede como un caramelo.
0: Claro, queda
1: Entonces
0: incrustada.
1: ya no cumple la función de sellar y
0: Sí.
1: evitar que salga el gas.
0: Y todavía, pese a que seguramente está prohibido, ¿no? Por Metrogas, las cocinas antiguas, las que no tienen válvulas de retención, se siguen
1: Válvula de
0: utilizando,
1: seguridad,
0: válvula
1: válvula
0: de
1: de seguridad.
0: seguridad, perdón, se siguen utilizando ahí. ¿Qué se recomienda en esos casos si uno tiene una cocina de ese tipo, digamos?
1: Bueno, llamar a un gasista matriculado para que reemplace la llave con un robinete y ponga una llave con válvula de seguridad.
0: Ah, se puede arreglar,
1: Sí,
0: tiene
1: se
0: solución.
1: puede.
0: Bien. Bueno, te agradecemos muchísimo por tus palabras, tu recomendación. Gracias por las informaciones que todas serán bienvenidas. Muchísimas gracias por tu
1: No,
0: tiempo. Hasta
1: no, no.
0: luego.
1: Hasta luego.
0: Y seguimos, ya me estaba yendo del aire, ¿no? Se fue el gasista, yo no. Bueno, estamos con el partido, todavía no veo que haya ningún gol, pero bueno, van 13 horas 6 minutos de este partido Argentina-Austria que lo estamos siguiendo desde aquí, desde Parque Vida. Te dejamos con muy buena música. Espero que estas recomendaciones te sean útiles y tomes en cuenta. Prestemos atención porque estos son tiempos de cuidarnos, ¿sí? Y sobre todo con el gas que es algo que uno no lo huele, o sea, puede pasar que uno entra a un lugar, hay olor a gas, eso no nos preguntamos al gasista, Camila. Cuando uno entra a un lugar y siente olor a gas, lo primero que hay que hacer, la recomendación es no encender ninguna llama, no encender luces, ir directamente a ventilar el ambiente y llamar a una persona competente. Así que cuidémonos entre todos. Te dejamos con buena música.

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14 horas 30 minutos. Continuamos en Parque Vida haciéndote compañía. Seguimos mirando paso a paso el partido Argentina-Austria. Por ahora van 0-0. Te cuento, ¿sabías que hoy, 22 de junio, se celebra el Día del Futbolista Argentino? Yo no lo sabía. ¿Vos lo sabías? Esta fecha fue instaurada en conmemoración al legendario partido de cuartos de final del Mundial de México en 1986, cuando Diego Armando Maradona le convirtió a Inglaterra ese famoso gol llamado La Mano de Dios, y el histórico gol del siglo fue. Así que mira, hoy se conmemora el Día del Futbolista Argentino. Saludos a todos los futbolistas, y hoy más que nunca justo juegan el partido. Te seguimos haciendo compañía aquí con buena música. Podés dejar tu mensaje al 11 40 79 24 02. Comentamos cómo estás escuchando del partido, desde dónde lo estás mirando, con quién lo estás disfrutando.

Camila, buenas tardes. Seguimos en Parque Vida. Nuestra operadora querida Camila, que nos está haciendo compañía, hoy no la anunciamos, perdón. Gracias por estar ahí del otro lado, pasando esa buena música y haciendo esta tarde junto al equipo compañía. Y llegó el gol, el primer gol de Argentina. Está jugando Argentina-Austria. Dice, Messi tuvo revancha tras el penal errado y puso en ventaja a la Argentina frente a Austria antes del final del descanso. Y si Argentina gana, va a clasificar a los 16avos de final y jugará ante Jordania con la tranquilidad de haber avanzado en esta ronda. Así que felicitaciones. Estamos 1-0. Frente a Austria. Seguimos haciéndote compañía con muy buena música. Queda muy poquito tiempo del programa.

Y nos estamos despidiendo de este programa de Parque Vida llamado Mecha de Tarde. Nos volvemos a encontrar mañana a partir de las 13 horas. Gracias a nuestra querida operadora Camila por estar ahí musicalizando el programa. Gracias a vos por estar del otro lado haciéndonos compañía. Y te esperamos mañana aquí a las 13 horas. Chau.

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0: Buenas noches, Argentina. Buenas noches a este programa de Factor de Cambio. Hoy venimos con todo, venimos con esta emoción. O es una emoción, ¿verdad? Ver jugar a Messi con 38 años para cumplir 39 con una... Qué bárbaro, qué muchacho, que... Yo digo, qué orgullo argentino, ¿no? Porque verdaderamente es un campeonato.
1: No, la verdad que es un fuera de serie, ¿no? No hay con qué, no hay palabras realmente.
0: Vos,
1: ¿no?,
0: sabés, porque... que estaba escuchando al técnico de Austria, que él es muy estudioso del fútbol y todas esas cosas, y decía que cómo le iba a marcar a Messi, pero se dio cuenta que no hay un estudio, es algo que es nato de la persona, ¿no? Ese don, como él dice, que es Dios. Qué lindo, ¿no? Cuando una persona empieza a creerle a Dios y se manifiesta siempre con esa humildad, creyendo de que Él le dio todo.
1: Esa humildad en serio, ¿no? Se estaba viendo la otra vez entrevista de él, siempre, ¿no?, dándole, soy un privilegiado, Dios me... porque él siempre dice, ¿no?, que Dios le dio el don y él lo fue trabajando, ¿no?
0: O sea, claro.
1: Fue mucho esfuerzo, sí. Me dice, nada, muchas veces no creyeron en mí, contaba él. Pero no, él fue, ese don lo fue amoldando, amasando, ¿no?, y llevándolo al éxito que tiene ahora. Pero bueno, siempre humilde, ¿no? Gracias,
0: sí,
1: a Dios.
0: Sí, la verdad, es más, toda la familia, sí. Toda la familia muy humilde. Hoy casualmente estaba escuchando que la esposa de él abrió una Biblia en un lugar. Y ¿lo escuchaste? Que la versión que estaba no era católica, sino de... Entonces decía el comentario, cómo son los fariseos, ¿no?, que Jesús le hablaba y ellos ya sabían tanto la palabra que lo que decía Jesús no tenía validez. Esas cosas que tienen, ¿no? Y vos fíjate cómo es, ¿no?, que toda la familia está en Cristo prácticamente, porque buscando de Dios constantemente.
1: Sí,
0: bueno. Y en cuanto al don que vos hablabas, creo que también... se perfeccionó después del entrenamiento, porque se quedaba más horas o más tiempo, como hacen los jugadores de elite, ¿no?
1: Los que buscan, ¿no?, una meta más, ¿no? Exacto. Para no quedarse, ¿no?, siempre para hacer la diferencia. ¿Puedo mandar un saludito rápido?
0: Sí, dale,
1: Marisol.
0: Dale.
1: Marisol ya no...
0: La
1: Arigüistía nos mandó un saludito así apenas arrancamos. Dice, buenas noches, Factor de Cambio, qué lindo es ser argentino, dice.
0: Qué lindo que es ser... Sí, verdaderamente, pero es ser argentino... más allá de lo futbolístico, ¿no? Pero se siente, se paraliza el país cuando juega Argentina. Somos muy futboleros.
1: Sí. Bueno, uno que muchas veces ve algunas entrevistas, alguno le no entiende esa pasión que tenemos, ¿no? Y ya de chiquito dice, ¿no?, que tenemos esa pasión por salir a ganar. Que dice, sí, la otra vez hablaba, no me acuerdo si era Oscar Córdoba, en una entrevista que le hicieron. Justamente porque había perdido Colombia con Argentina, y sí, los chiquitos, dice, ya le enseñan a ser ganadores, ellos no quieren ser segundos, dice, que no está mal, pero dice que ellos le enseñan a ir, a salir, viste, claro. Siempre a pelearla, a no bajar los brazos, ¿no? Y bueno, qué bueno sería que en todos seamos así también.
0: Sí, el tema que, bueno, Aymar decía que hoy están mucho buscando el profesionalismo para los chicos y no lo dejan desenvolverse
1: claro,
0: en el comienzo de un potrero, todas esas cosas. Hoy hay escuelitas de fútbol donde le enseñan a pegar de tal manera y es por ahí, pero bueno, de repente hay cosas que son natas, como la de Messi cuando era chiquito.
1: Qué natural es. Eso es natural. Le tirás un ladrillo, se pone a hacerte jueguito y te la para en el área con un ladrillo.
0: Vos sabés que no sé, Barbie, buenas noches. ¿Tenés algo de la reseña del Mundial? De Argentina, de Daniel Nastri, que iba... ¿Lo podés pasar? Dale. Y ahí hace una reseña a Daniel Nastri. Y verdaderamente yo digo...
1: Lo que fue el partido de hoy,
0: lo
1: ¿no?
0: que fue el partido
1: el
0: de
1: resultado
0: hoy.
1: Resultado ya.
0: Pero qué cosa me impactó a mí. Vamos a escucharlo.
1: ¿Vamos a escucharlo?
0: Ahí viene.
2: Hola, hola, compañeras, compañeros oyentes de Factor de Cambio. Dios le bendiga grandemente. Cubriendo el Mundial de Fútbol, como sabemos hacerlo, y un día que realmente se presentó como un día de celebración. Auténticamente, la selección argentina jugó hoy a las 14 horas argentinas, naturalmente, en Dallas contra Austria y se impuso por 2-0. Un partido trabado, muy físico, de mucho despliegue. Los australianos se pusieron, digamos, como objetivo dificultar el mediocampo argentino, el traslado de pelota, el dominio de pelota, y realmente no lo pudo hacer. Fue un trabajo muy bien llevado a cabo por el equipo australiano, pero bueno, Argentina tiene ese peso de las individualidades que destraba partidos, y nada menos que la del capitán. Nuevamente una jornada no solamente de celebración, como decíamos, sino de revalidación, cuántas ya van, ¿no? De este fuera de serie, que es este, nuestro capitán, el capitán del equipo argentino, de Lionel Messi, con ese repertorio inagotable. En un par de días, el 24, va a cumplir 39 años, tan vigente como está, un caso inédito. 5 goles en las dos primeras fechas, 3 goles en el hat-trick que nos llevó al 3-0 de la jornada inaugural con Argelia, y hoy un 2-0, nuevamente los 2 goles de Messi, que a la vez lo constituyen a este momento en el máximo goleador de torneos mundiales. Cuando comenzó estaba a 3 tantos de Klose, el delantero alemán, que era el que tenía 16 tantos en esa estadística, lo igualó con ese hat-trick y hoy lo pasó por 2 goles. Bueno, qué decir, una maravilla, se agotan todos los comentarios posibles. Estamos ante un jugador, y afortunadamente es argentino, ya lo tuvimos con Maradona, con Messi, realmente Argentina es un semillero de cracks, de auténticos cracks. Y así que con mucha alegría, hubo notas destacadas en el Mundial, como siempre. Ecuador se complicó mucho la clasificación, no le pudo ganar a Curazao en el grupo, un equipo muy débil, al que Alemania le había hecho 7 goles y terminó 0-0, y ahora quedó con 2 puntos y casi con la obligación, no casi, con la obligación de ganarle en el último partido a Alemania, que es el partido que le resta. Muy complicado para el equipo de Becasese. Y también ayer Uruguay volvió a empatar, un partido que empezó perdiendo con Cabo Verde, lo dio vuelta y luego en el segundo tiempo se lo empataron. Y también quedó complicado, y quedó prácticamente una situación en sentido parecida a la de Ecuador, porque en la última fecha tiene que jugar con España, que es justamente el candidato del grupo, como lo era Alemania en el grupo de Uruguay, Alemania en el grupo de Ecuador. Así que también con la obligación de ganarle justamente en ese partido a España. Y si no, va a peligrar claramente su posibilidad de clasificación. Así que bueno, algunos resultados son realmente sorprendentes. Este de Ecuador y este de Uruguay así lo de alguna manera lo indican. Y ya en estos días que hacen hacia los principios de la semana que viene se van a terminar los grupos y van a dar lugar a los clasificados, que son primero y segundo, y los mejores 8 terceros de cada grupo a los 16avos. Y eso es todo por hoy. Nos despedimos, Dios les bendiga grandemente, hasta la próxima. Abrazo grande. Bendiciones.
0: Bueno, gracias Daniel Nastri. Qué buen resumen.
1: Informe completo.
0: Que informe, Daniel, ¿eh? Informe completo. Claro, porque él está acá en Massachusetts.
1: De Kansas se fue a Dallas ahí a ver la selección.
0: En Flores, está Floresta, por ahí está.
1: Está cerquita.
0: Gracias, Daniel Nastri. Quiero mandarle saludos a todo el equipo de Factor de Cambio. Primeramente a Marisol Larigoitía. Segundo a Ernesto Severino, que no debe estar escuchando. A Gustavo
1: Puente.
0: Luquita.
1: Luquitas también, a Jeremías.
0: Por supuesto, ¿no?
1: todo el equipo completo,
0: todo el equipo del Factor de Cambio.
1: Así que
0: bueno, pues sabés que empezamos los talleres, sí, hoy lunes 19 horas, ya está arrancando el taller de electricidad en Pagola 3880. Así que estás llegando, dale, venite, que es un taller donde vas a saber las conexiones primarias para la casa, domiciliaria, se dicen.
1: Qué importante eso.
0: Es importante porque, sí, bueno, en 6 clases ya salís haciendo tus propias conexiones en tu casa, ¿no? Después te voy a ir replanteos, hay un par de cositas interesantes en ese taller al cual tendrías que venir y te digo que si venís, ya arrancás porque 19 horas hasta que se acomodan y todas esas cosas, y viene un taller, diseñación, cálculo de materiales, montaje de cañería, cableados, tablero, puesta a tierra. Hoy, lunes 22, arranca 19 a 20 horas. Hay otro taller.
1: Hay otro taller que tenemos justamente de hermenéutica, ¿no?
0: Qué buen taller es.
1: Sí, taller presencial. Lo va a dictar justamente nuestro pastor de CCNB, Aníbal Basali. Justamente se van a hacer el jueves 25, o sea, este jueves a las 19 horas en el CENB, el Centro de Estudio Nueva Vida, en pasaje Guaraní 365, ¿no? Pero para anotarse, bueno, son en total 2 clases, el 25 de junio y el 2 de julio, ¿no? Y tenemos justamente en el número 11 39 28 69 63, podés mandar un mensajito ahí para inscribirte, si no, el teléfono fijo 49 82 63 36. Bueno, lo vamos a compartir después en TikTok también para que, claro, los que siguen puedan seguirlo, porque a veces estás en el camino, estás viajando,
0: y es bueno porque empieza este jueves.
1: Empieza este jueves y sigue el 2 de julio, que es el otro jueves, exactamente.
0: Bien.
1: A las 19 horas, sí, bueno, hay que pagar una buena contribución, que es algo mínimo nada más, y el que no puede, se puede sumar igual. Y bueno, que nos mande justamente un mensajito al 11 39 28 69 63, y lo vamos a compartir en TikTok para los que se sumen, pues está muy bueno el taller de hermenéutica. Lee la Biblia, entenderla y vivirla, nos dice.
0: Amén. Vos sabés que el sábado, bautismo en agua, después de una campaña que tuvimos, una semana de campaña, milagros, prodigios, maravillas que ha hecho el Señor, se bautizaron 41.
1: Gloria a Dios.
0: Hay un hermano. Lo que me llamó la atención, qué bendición, qué bendición, que vos salís y escuchás, ¿no?, los testimonios de lo que Dios hizo en su vida para que ellos tomen la decisión, ¿no? Y había gente grande que había venido el viernes a colaborar, a armar la pileta, y tomó la decisión ahí de bautizarse el sábado. Chicos, donde vos ves como Dios lo llamó, y ellos quieren estar, y un gozo. Cada testimonio, un gozo, que vos decís, fuá, no me quiero ir más de acá. Vos escuchás testimonios, milagros de Dios que hizo su vida, gente que ha tenido tremendas enfermedades terminales, donde Dios revirtió todo diagnóstico, hizo sanidades. Entonces, qué lindo que es eso, qué lindo,
1: qué lindo
0: es
1: ese llamado, ¿no? Que ese propósito, ¿no?, que tiene Dios, que a su tiempo te llama, te justifica, ¿no?, y vos tomás la decisión de tener ese encuentro.
0: Porque que vos ves que el Señor hace milagros imposibles. Pero esto, cada uno de nosotros en gran manera hemos recibido milagros, porque hemos tenido, bueno, yo en mi caso particular, enfermedades incurables, y Dios revirtió todo diagnóstico, todo, hizo un milagro, y ahí vos te aferrás y decís, de acá no me saca nadie, ¿no? Y a veces cuando no te llegan esos milagros, que vos decís, ¿cuánto tarda? Pero no es como nosotros pensamos que va a ser el milagro, sino como Él quiere hacerlo.
1: Como Él quiere, exactamente, ¿no? Eso me encanta de Dios, ¿no? Que Él no... Bueno, si no, pero la salida es por este... No, yo te lo hago más fácil. Tenés que pagar impuestos, dice... Le dijo al discípulo, andá ahí a pescar, sacar el pescado, abrir la boca y pagar esas dracmas, ¿no? El impuesto
0: mío.
1: Tuyo y mío. Entonces, Él te sorprende así. Él qué hermoso el Espíritu Santo, qué hermoso es Jesús, qué hermoso es bautizarse, ¿no? Y sentir esa nueva vida que tenés, ¿no? Porque Él te revive todo. Dice que cuando nos metemos y salimos otra vez, Él vivifica todo a nuevo.
0: Y cuando vos entras al agua, dice que morís a la vieja vida, y cuando salís nacís una nueva vida, venís una nueva vida con Cristo. Y ahí empieza esa transformación que arranca desde adentro hasta afuera. Digo, si no me saques esto, señor, dale, déjamelo un poquito más, ¿no? Y bueno, sí, Él te da permiso, Él te deja, pero se va a cumplir lo que Él quiere para tu vida.
1: Amén.
0: Y aunque todo te vaya mal, como dice la palabra, todo te ayuda bien.
1: Amén.
0: Porque todo te va a ayudar a bien. Pero hay pérdida, y sí, hay pérdidas, pero en Dios son ganancias.
1: Amén.
0: Porque vos podés perder algo preciado que...
1: Es algo temporal. Decís,
0: algo que, bueno, que vos anhelabas, que vos, yo lo quería, pero si era para mí, que te... Pero por ahí te iba a perjudicar. Él sabe lo que va a hacer con tu vida. Cuando vos decís, bueno, Señor, me entrego, hacé conmigo lo que vos quieras, Dios lo va a hacer. Pero es como siempre hablamos, ¿no? Él está a la puerta golpeando. Si vos lo dejás pasar, va a ser lo que vos anhelás, pero en los tiempos de Él.
1: Amén.
0: Pero primero tenés que dejarlo pasar.
1: Amén.
0: Están caballeros que te piden permiso para entrar.
1: Hace un tiempo predicaba el pastor, nos decía que Dios, ¿no? Cuando le abrimos la puerta, no lo tenés que llevar solamente a la habitación. Lleva a los que recorra todo. Que Él todo, en nuestra vida, ¿no? Se meta en todos los lugares, ¿no?
0: Bendito.
1: No, esta puerta, no, Señor, todavía no la abrás porque no quiero dejar esto, ¿no? Pero el Espíritu Santo no te quiere cambiar todo. Quiere que le entregues toda la casa y ya le hace todo nuevo. Él barre, dice que barre todo y te deja impecable, ¿no?
0: Impita la casa.
1: Impita,
0: ¿no?
1: La casa para que no vivas otra vez una vida, que disfrutes, ¿no? La vida, ¿no? Con distintas circunstancias, porque vamos a tenerla, nadie dice, ¿no?, que no vamos a vivir circunstancias, pero sabemos que con Él es todo ganancia, ¿no? Con Él vamos a disfrutar lo que es realmente la vida, vamos a disfrutar la familia, vamos a empezar cosas que no, que, o sea, como dice Romanos 8, ¿no?, lo que aman a Dios, todas las cosas
0: les ayuda bien.
1: Les ayuda bien, qué lindo es eso.
0: Confiar en que Dios va a intervenir con poder y con gloria.
1: Bien. Nos manda un mensajito a Andrés Silva, dice: bendiciones, Dios los bendiga, ¿no? Dice acá por TikTok en este momento.
0: Silva.
1: Andrés Silva.
0: Andrés Silva, saludos grandes. Debes estar contento con el partido de Argentina hoy, pero estate contento porque la presencia de Dios quiere inundar tu vida, quiere complacer todos los anhelos de tu corazón y lo va a hacer.
1: Bueno, alguien conocido nos manda un mensajito, Bautista Sanabria, dice: buenas noches, Factor de Cambio, que le estén pasando muy lindo en esta noche.
0: Dale, Bauti, te esperamos, dale. Venite al estudio que estamos hablando y podemos compartir algo con vos. Venite.
1: Le mando un saludo a mi hijo, a Bautista.
0: A Bautista.
1: Dale, bendiciones, Bauti. Bueno, ¿querés que compartamos el clima antes que
0: vayamos a la
1: pausa?
0: Dale,
1: bueno,
0: dale.
1: Tenemos... ¿Hoy cómo lo viste al día? ¿Fue agradable o no estuvo?
0: Ahora bajó la temperatura, ¿no? Demasiado.
1: Pero igual la semana estaba fresquita.
0: Casualmente, la semana pasada tuve unos días de gripe, ¿viste? Estuve muy mal. Y tuve que ir de urgencia porque tenía que hacerme unas nebulizaciones, qué sé yo. Y yo le pedí a Dios cuando iba para allá, antes de arrancar la mañana, pues tenía que ir a unos controles, qué sé yo. Y, Señor, pon el profesional que sea de bendición para mi vida, pon ese profesional que venga tomado de tu mano, que me atienda. Yo sé que estuve desde temprano hasta tarde, ¿no? Y cuando fui me atendió una neumonóloga, una especialista, me dio turno para el 30 de este mes. Así que Dios pone la mano en todo.
1: Man.
0: Te pone el profesional donde en ese momento te ponen médicas clínicas para que te atienden en una urgencia, ¿me entendés? Pero acá era un especialista, me cambió, me hizo unas nebulizaciones ahí, qué sé yo. Y bien, gracias.
1: Gloria a Dios.
0: Gracias a Dios que tocó a esta profesional, salí adelante enseguida, no.
1: Pero lo importante es que dijiste vos, orar, antes de ir, ¿no? Orar.
0: Exacto, en todos lados, donde, porque vos compartías recién, llevalo a todos lados. Abrir la puerta, que entre a tu vida, que se maneje con vos en la calle, en todos lados. Dale la autorización. Amén. A Él, dale ese permiso. Es tan caballero, como te dije anteriormente, que Él te pide permiso. ¿Querés que me meta en esta situación? Sí, métete. Bueno, Él lo va a hacer.
1: Amén.
0: Él lo resuelve.
1: Amén. Bueno, dale, martes.
0: Vamos
1: vamos con el clima.
0: Martes, sí.
1: Segundo día de
0: mañana
1: la semana.
0: Me tengo que levantar temprano y ya tengo con el frío.
1: 5 grados para arrancar mañana, pero soleado,
0: ¿Soleado? Vamos todavía.
1: 5 grados soleado, pero bueno, 12 de máximo a la noche. Igual va a estar fresquito 12. Miércoles nublado, así que miércoles no van a, ya a lavar la ropa ni nada por el estilo, porque no se va a secar fácil. Miércoles nublado, 4 grados de mínima, 11 grados de máxima. Jueves y viernes sí va a estar lindo, pero igual 6 grados van a ser de mínima el jueves y el viernes y 13 grados de máxima. Así que, como dijiste vos, abrigarse bien, a cuidarse bien, ya falta poquito para que se vaya este frío. Hay que pasar
0: falta poquito, recién empezó.
1: Ya estamos llegando a fines de junio, queda julio y ya casi.
0: Está bien, pero el 21, ¿hoy qué? ¿23, 24?
1: Es 22.
0: 22, 22. Un día de invierno tenemos.
1: Arrancó el invierno. Pasa rápido. No puedo.
0: No, pero
1: ayer, rápido pasó ayer,
0: ayer compartía Guillermo en el culto de que todas las temporadas, verdaderamente, esto nos sirve a nosotros para nutrirnos, ¿sí? Para rejuvenecernos, empezar a explotar ahora cuando venga la primavera, verano. Entonces, todas las estaciones nos ayudan a bien, ¿sí? Sí, pero sí. El invierno nos fortalece.
1: Yo la hizo para algo, como.
0: Exacto.
1: Y
0: exacto.
1: Para le sirve para la naturaleza también, ¿no? Porque todo tiene su etapa.
0: Claro, claro.
1: Así que bueno, así que vamos a estar así: jueves y viernes soleado, totalmente soleado, pero con 13 grados de máxima y 6 grados de mínimo. Así que arranca la mañana, los chicos también, si los lleva al colegio, abrigalos bien. Así que vamos a estar así esta semanita.
0: Vamos a ir un tema de vida.
1: Vamos a un tema
0: de vida. Y volvemos con más factor de cambio.

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Muy buenas noches, Parque Vida, Factor de Cambio. Les habla Enzo. Un saludo a todos los componentes de la radio y a todos los oyentes que siempre nos escuchan. Bueno, quiero pasarles el reporte del evangelismo que tuvimos en Plaza 11 este día sábado 20 de junio. Tuvimos 213 viandas repartidas, se oró por ellos, más 23 pedidos de oración y 4 decisiones, que hacen un total de 236 oraciones, personas que recibieron alimento y palabra de Dios. Amén. Bueno, este es un trabajo que todos los sábados venimos haciendo desde hace mucho tiempo. Estamos firmes siempre ahí, con frío, con calor, con lluvia, con lo que sea, siempre estamos. Y la constancia y la perseverancia de todos los hermanos. Y gracias a Dios que podemos realizar. Y bueno, como ya nos conocen ahí. Así que, bueno, un abrazo, un saludo a todos los que están ahí en la radio, a todos los hermanos que hacen el programa, y que Dios los bendiga mucho y bueno.

0: Vos sabés que los viernes cuando se juntan a hacer estas viandas, porque la tienen que cocinar, después al otro día llevarlas calentitas, ¿no? Tibias, y allá las recalientan, ¿no? Algo por el estilo hacen. Y
1: Sí,
0: le
1: sí.
0: dan, caliente, lo que lleven, ¿verdad?
1: Sí, dame un segundito porque
0: Sí,
1: a
0: no,
1: veces
0: no,
1: puede
0: no,
1: fallar la
0: decime.
1: tecnología, así
0: Sí, no.
1: que ahí estamos
0: Sé
1: justamente.
0: que son como 200 y pico de viandas que se fueron dando
1: Sí.
0: y las oraciones que se dan, ¿no? Como comparten con los hermanos. Yo casualmente estaba yendo
1: Son 213 viandas.
0: viandas.
1: 213 viandas, ¿no? Qué trabajito.
0: No, y
1: Estar
0: aparte.
1: ahí, compartir, ¿no? Y bueno, como decías vos el día anterior, no con tanta alegría que preparan las viandas, la comida para llevar a ellos. Y con esa excelencia, ¿no? Porque no es cualquier comida, es una
0: No, no. Es
1: comida
0: una elaboración artesanal
1: artesanal.
0: y después llevarla a todos,
1: Y
0: el
1: orando para que,
0: traslado.
1: claro, para que se
0: Y vos sabés
1: multiplique.
0: que cada día se suma más gente. Cada día se suma más gente. Porque ellos están en Plaza 11 y están predicando y a su vez llevando estas viandas. Y qué bendición, qué
1: Qué
0: bendición. Así
1: bendición.
0: también como el Ministerio de Acción Comunitaria, que está a los 365 días del año repartiendo alimentos, en estos momentos frazadas, estaban haciendo las bolsas de dormir.
1: Las bolsas de dormir, qué importante. Bueno, viste que la otra vez tuvimos la oportunidad de cruzarnos cuando lo estaban haciendo,
0: La
1: ¿no?
0: estaban haciendo.
1: Que son ignífugas, que son también, que bajan el sonido exterior para que pueda descansar bien, que son muy cómodas, acolchadas, que la idea, a ver, que son. No lo tengamos que hacer, ¿no? Pero bueno, lamentablemente en estos tiempos tenemos que también actuar de parte del Ministerio ahí, de Acción Comunitaria, y de llevarle eso para que ellos también puedan estar bien, ¿no? Con este frío que hacen en este
0: Vos
1: momento.
0: sabés que aquellas personas que no puedan estar y quieran colaborar, hay una que uno puede dar, que son, creo que son 18 mil pesos, para hacer las
1: Sí.
0: bolsas. Y está bueno, porque el otro día compartí a Guillermo y a mí, digo, ¿cómo puede ser, no? Que la gente a veces dice, ¿cómo de noche andan caminando, ¿no? Y de día duermen. Y claro, por todo lo que pasa en las calles.
1: Claro, lo que
0: Muchos,
1: sí he
0: muchos.
1: comentado justo, disculpa que te pise.
0: Sí,
1: Claro,
0: sí.
1: él comentaba que uno lo ve durmiendo en la calle a la mañana y pensaba, che, este es un vago, sigue durmiendo hasta las
0: Claro,
1: 12.
0: sí, pero
1: Pero
0: a
1: en
0: la noche
1: realidad, claro, ellos no pueden estar durmiendo
0: están
1: porque
0: en
1: es un
0: peligro.
1: peligro.
0: Es un peligro.
1: Bueno, me pasa donde justamente trabajo yo por el lado de Constitución, que ahí a la noche ellos están despiertos
0: Y
1: porque
0: andan de lado a
1: sí, hay
0: lado.
1: mucha maldad de noche, mucha maldad, entonces.
0: Y aparte que ellos caminan por el frío y no se pueden quedar en
1: Exactamente,
0: ningún lugar
1: sí.
0: porque le roban las
1: Le roba las
0: cosas.
1: cosas, todo.
0: Así
1: Todo.
0: que cuando veamos a alguien que esté pasando alguna necesidad, llevarle algo, un abrigo, porque verdaderamente se viene demasiado frío y hay que cuidarlos. Amor
1: Tenemos,
0: por el prójimo.
1: amén. Tenemos para compartir la agenda de junio, justamente, bueno, los talleres que hay en el Centro de Estudio Nueva Vida.
0: Bien,
1: Si te parece, te la vamos compartiendo.
0: dale.
1: Bueno, hoy teníamos el taller Cómo salir del endeudamiento, importantísimo,
0: También.
1: online. Había arrancado a las 7 de la tarde, en este momento la están dando en vivo. Creo que son dos clases. Ahora podemos compartir la otra clase que es también el miércoles 24, o sea, este miércoles tenemos taller de orientación vocacional.
0: Vocacional, qué bueno que es
1: Eso
0: eso,
1: también,
0: ¿no?
1: claro, viste, cuando uno está en
0: Para los
1: duda,
0: jóvenes, sí,
1: terminé. ¿Qué sigo, viste? Y más en estos tiempos que hay un montón de trabajo que ya van quedando medio obsoleto, viste, que volver a actualizarse siempre. Bueno, miércoles 24 a las 19 horas en el Centro de Estudio Nueva Vida, taller de orientación vocacional. El jueves 25, esta semana también,
0: ahí estaremos,
1: a
0: ahí
1: las 19,
0: estaremos.
1: ¿sí?
0: Sí, sí,
1: Taller de
0: sí.
1: estrategia de búsqueda laboral. Tenemos justamente en forma presencial el pasaje Guaraní es 365, ¿no? Y el número que tenemos justamente para inscribirse es el 11-39-28-69-63. También lo vamos a compartir en TikTok porque es importantísimo que se sumen para hacer estos talleres. Principalmente, bueno, el de hoy que ya arrancó, pero creo que hay otra clase más que la vamos a compartir, que es cómo salir del endeudamiento. Después tenemos el taller del día miércoles 24 a las 19 horas de orientación vocacional y el jueves 25, 19 horas, taller de estrategias de búsqueda laboral. y eso hay que actualizarlo, ¿eh? Porque siempre hay algo nuevo, siempre hay una forma de presentarse. Hablábamos hace un par de programas.
0: ¿Qué horario es ese?
1: A las 19 horas.
0: 19 horas,
1: ¿no? 19 horas, exactamente, ¿no?

0: Y bueno, el número justamente que compartíamos es el 11-39-28-69-63.
1: Bien.
0: Así que bueno, eso tenemos justamente para que se vayan sumando. Y a ver si tenemos... Porque estaban hablando también que va a haber un taller otra vez para hacer las bolsas de dormir. Pero a ver si ya lo tenemos. Bueno, el de electricidad ya lo habíamos compartido. Que arrancaba en el día de hoy, lunes 22 de junio a las 19 horas. Son 8 clases. 8 clases presenciales. Hoy arrancaba electricidad nivel 1. ¿Sabes qué? Cuando vos lo estabas compartiendo, quería comentar algo, ¿no?
1: Sí.
0: El fin de semana pasado, un compañero de trabajo le pasó de que le saltó unas térmicas y un disyuntor en la casa. ¿Sabes cuánto le querían cobrar para cambiarlas? No estamos hablando cambió todo en cablería. Casi 900 lucas. Fue, consiguió otro más barato, ¿no? Por supuesto. Pero digo, qué importante es saber de electricidad. Porque uno, viste, tiene miedo de manipularla, por más que baje la térmica y quieres cambiar algo. Pero bueno, esto te va a enseñar a cómo cuidarse, ¿no? La parte de la seguridad industrial, la seguridad en tu casa a la hora de cambiar desde un foquito a una térmica y cambiar también una toma. Así que está muy bueno que uno pueda ir. Estaba muy, muy bueno también que hablabas de los tableros. Qué importante los tableros también cuando uno tiene que manejarlos. Pero bueno, a sumarse también lo mismo. Este sí es en Coronel Págola, 3880, justo enfrente de la iglesia de Agase 280.
1: Vos sabés que con respecto a eso, lo que vos estabas diciendo, lo que veremos, dice, diseño de instalación, cálculos de materiales, montaje de cañería, cableado, tablero y puesta a tierra. Que es importante la puesta a tierra.
0: Sí.
1: Hoy en día se usa mucho la jabalina, que va fuera en una caja, se mete ahí adentro y eso hace el cable a tierra, que todas las casas lo tienen que tener, porque antiguamente se ponía un cable a tierra en la canilla. Yo no sé si vos lo viste, que le ponían un cable desnudo a la canilla para que haga cable. Y hoy los enchufes vienen con tres patitas, de los cuales uno es de cable a tierra.
0: Exactamente, sí.
1: Entonces tendríamos que, aquellos que no tienen, modernizar todo eso, pero tenés que hacer toda una conexión del cable a tierra. Bueno, conveniente.
0: Se nos sumó en este momento a TikTok Gustavo Puente, no sé si lo conoces.
1: Gustavo Puente, debe estar emocionado con el partido de Argentina.
0: Nos dice, aguante Argentina, pero ¿sabes los que nos pone también? Yo para cambiar el foco, dice, corto la luz, del palier encima, no ni siquiera de la casa.
1: Claro.
0: Se va hasta afuera, corta todo para cambiar. Pero bueno, está bien, es por prevención eso.
1: Sí, no.
0: Le mandamos un gran saludo a Gustavo que nos está viendo en este momento.
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1: Topes, ¿cómo te va, Puentes? No le gusta que el domingo lo vi a Gustavito.
0: Ah, bien, Gustavo.
1: Nos saludamos, lo que pasa es que no comparte mate. Yo estaba atrás de él y no me compartió mate, ¿cómo te parece? Así que bueno, ¿tenés algún mensajito o algo que dejaron? ¿Todavía no? Ahí sí, ahí no. Ahí está. Vamos con este mensaje y volvemos con más.
0: Dice, se suspendió el partido de Francia y no sé qué hacer, dice.
1: Mira.
0: Ah, que está mirando Francia. Bueno. ¿Vamos a la pausa?
1: Vamos a un mensajito.
0: ¿Un mensajito tenemos?
3: Hola, buenas tardes. Dios los bendiga mucho. Bendiciones a todo el equipo de la radio, en especial a mi amado pastor Alberto. Espero que te estés recuperando y cuidando. Bueno, Dios lo bendiga mucho. Y nada, pido oración por mi nuevo emprendimiento, la venta de ropa. Que Dios abra las puertas. Saludo de acá de General Belgrano. Mi nombre es Luz. Bendiciones.
4: De cambio, saludo a Alberto, a Ernesto, a todos los muchachos ahí. Bendiciones de parte de Andrés de Villa Elina.
1: Genio. Genio, Andrés. Lu. Bueno, con ese nuevo emprendimiento vamos a estar orando que Dios abra puertas, que traiga clientes de los cuatro puntos cardinales, te sorprenda con milagros, prodigios y maravillas. Bien. Qué lindo el emprendimiento, ¿no? Como uno lo empieza con un entusiasmo tremendo y qué lindo que es compartirlo con el Señor y decirle que traiga estos clientes de los cuatro puntos cardinales, que empiece a ver esos y ves la mano de Dios cómo se reactiva en cuanto a tu economía, a lo que vos emprendés. Y pidiéndole a él que te dé la inteligencia, la sabiduría para que te desarrolles en todo lo que anhelas.
0: Importantísimo eso. A mí me encanta. La verdad yo no tengo todavía eso me cuesta todavía encontrar algo para emprender. Uno tiene muchas ideas, ¿viste? Pero me fascina escucharlo siempre a los que emprenden y cómo arrancan de cero y la perseverancia que tienen. Esa perseverancia, viste, que a veces decís, che, esta vez me fue muy bien, pero el mes que viene me va mal y tenés que seguir y buscarle la vuelta. ¿Cómo?
1: Mira, el otro día me encuentro con un varón que viene a la iglesia y estaba, siempre trae golosinas, viste. Y le pregunto el sábado, ¿qué trajiste? Rockler, me dijo.
0: Sí.
1: Y le digo, ¿y el domingo cuando lo veo, cómo anda? Bien, ahí empecé con las banderas, me dijo, ¿viste? Se prepara para el partido, claro. Y llevaba la bandera para vender. Pero tienen eso, los emprendedores, una vez que empiezan a emprender, le aparecen oportunidades cuando van a averiguar de algo que ellos van a comprar. Por ejemplo, te dije golosina. Y le sale una oferta de banderas, o le sale una oferta de cualquier... Y ellos agarran porque están buscando la posibilidad de reactivarse en su economía, y eso te empuja cada día más, y cada vez que estás en la calle vas viendo cosas y te vas emprendiendo en un montón de otras cosas que no la tenías pensada.
0: Exacto.
1: Vos empezaste vendiendo Rockler y después saliste con la bandera y después saliste, qué sé yo, no sé, con los paraguas, con las camisas, con la remera. Y es así, el busca vidas, antes se decía.
0: Sí, me acuerdo, busca vidas. Pero qué importa, sí, es importantísimo eso también, emprender. Y yo los felicito, el año pasado, no sé si te acordás, los que creaban los patitos, eso que te ponías en la...
1: Bueno,
0: ese es un capo, se cansó de vender patitos.
1: Hoy casualmente...
0: ¿Hay alguno, no sé, Barbie o alguna vez te pusiste patito también? ¿No? ¿Lo compraste? No.
1: Lo vio.
0: Sí. Pero estaban por todos lados, digo, bien ahí el que emprendió y hizo eso, porque hoy casualmente, la vio, como dice.
1: Hoy casualmente un periodista decía a la mañana que pasó por la plaza de Acoite y Rivadavia. Sí. Y dice que había gente haciendo cola, comprando y cambiando figuritas.
0: Sí.
1: Es impactante, la gente como...
0: Un boom eso, ¿eh? Y se quedaron cortos, ¿eh?
1: Y se quedaron cortos.
0: Se quedaron cortos, sí, falta por todos lados figuritas. Bueno, yo tengo amigos chicos...
1: Que juntan figuritas.
0: Juntan figuritas, no encontramos por ningún lado. Encima no quieren algunos, no te quieren cobrar fortuna. Supuestamente, ¿te acordás que hablábamos que un sobrecito salía a 2.000 pesos? Pero allá por todos lados...
1: aumentaron.
0: Por eso, el oportunista, 4 lucas, 5, 3 lucas y media, así, y no lo conseguís. Así, mira, que ya están trayendo, no sé si la otra vez traían álbumes de Brasil, que no dice álbum, dice como libro ahora.
1: Claro,
0: lo traen allá.
1: Retrucho.
0: Exactamente. Bueno, no, son originales, pero son de allá.
1: Ah, de Brasil.
0: Son de Brasil, claro, viste, todo en portugués. Tengo para justamente compartir varios eventos que tenemos gratuitos acá en la ciudad de Buenos Aires.
1: Mira,
0: ¿te gusta el chori?
1: Qué rico.
0: Chorifest. Sábado 27, domingo 28, en el Hipódromo de Palermo, en la Avenida del Libertador 4001, tenemos justamente la edición del Chorifest, todas las variedades. Antes hablamos del chori ahumado, no sé si comiste eso.
1: ¿El chori ahumado? No,
0: sí, no está tan bueno. No, yo comí, no estaba tan bueno. Pero bueno, sí, tenemos toda la variedad de chorizo con los distintos también rellenos, viste que hay con jamón.
1: Ah, vos sabés que yo tengo un frigorífico cerca de casa que hay... De roquefort, de jamón, de morrones, roquefort. ¿Sabes qué?
0: Son muy ricos.
1: Son ricos y son parrilleros. Este es grande.
0: Sí. Bueno, acá nos dice Gustavo Puentes que él estaba emprendiendo hace un tiempo de comprar camperas para vender la cancha de River.
1: Hace mucho frío ahí.
0: Así que bueno, ahí nos manda un mensajito. Bueno, después tenemos también para compartir Fiesta Forever de los 90 y homenaje a Italia 90. Sábado, bueno, al señor Severino que le gusta sí esa música y bueno, un evento muy especial, Italia 90. Sábado 26 a las 23:59, no sé por qué es en hora exacta, ¿no? Teatro Vorterix, Avenida Federico Lacroce 3455 en Colegiales. El mundial ya está entre nosotros y en la gran fiesta de los 90 dice te propone revivir el de Italia 90. Así, mirá, que van a pasar todos los hits, todas las imágenes.
1: Vos sabés que hoy compartían, ¿no?, que se cumplieron 40 años de los dos goles de Maradona. Y hoy Lionel hizo dos goles.
0: Qué grande el Lionel, ¿eh? Qué simpleza. Viste que recién estábamos viendo en la pausa de esos goles. Pero qué simple, qué fácil lo hacen, ¿no? Vos decís, che, qué fácil ese fútbol. Ahora te ponen 5 muñecos adelante, ¿cómo los pasa? Y este hace maravillas ahí. Tenemos Íconos del Rock Charlie, música gratis esta vez, ¿eh? En Casa de la Cultura, Avenida de Mayo 575, Montserrat. El que le gusta el rock es un tributo a Charlie García. así que está invitado. También tenemos Borges, Ecos de un Hombre, así que el que le guste la literatura, hay una exposición gratis martes y viernes de 12 a 21 horas, sábado, domingo y feriado de 11 a 21 horas también en el Centro Cultural de Recoleta, Junín, 19:30. Ahora, qué importante acá para nosotros, ¿no?, el tema de la literatura, ¿no?, que en todos lados ya como que de a poquito se va apagando. Acá seguimos con los libros, lo encanta leer, lo encanta las distintas, ¿no?, autores, ¿no? Hay tantos que van sacando libros, y bueno, y los que están de siempre, ¿no? Después tenemos para compartir también ciclo de documentales en el Colón, en el Teatro Colón. Es gratis esto. El miércoles, 17 horas, Teatro Colón, Cerrito 615. Son distintos ciclos que van pasando de obras muy buenas, así que pueden ir a anotarse y ir gratis ahí. Teníamos, ¿cree que comparte algo más o tenías otra cosa? No.
1: No, quería ver el tema de lo que dijo Guillermo. Mira, yo ando corto de vista, pero ahí lo tenés. Vos sabés que con anteojos no estoy viendo bien, porque son de lejos. De cerca no veo la ley.
0: Yo también me tengo que poner de lejos, ahora me tengo que poner yo anteojos.
1: ¿Ah, sí?
0: Dice, confía en lo que Dios te dijo que va a suceder, no entres en temor. Quizás no suceda como vos lo esperabas, pero su palabra se cumple. Somos el pueblo de los milagros de la resurrección. Hermoso.
1: Qué hermoso. Es una palabra que la dio Guillermo ayer y me impactó, porque a pesar de todo, ¿no? Y tenés que confiar. Bien. Confiar en lo que Dios va a hacer en tu vida, no lo que vos querés que Él haga. Él lo va a hacer.
0: Él lo va a hacer.
1: Esos anhelos que tenés en tu corazón, que por año quizás no, como dije anteriormente, no vienen. ¿No? Y como dice la palabra de Habacuc, ¿no? Aunque le tardare, aunque la visión tardare, espérala, porque sin duda se cumplirá, no mentirá, Dios no miente.
0: Amén.
1: Las promesas que Dios te da se van a cumplir, porque nos ama.
0: Amén.
1: Pero está esperando ese corazón, que lo entregues ahí con todo.
0: Amén.
1: Dale, que te estamos esperando. Bueno, vamos a un tema de vida y volvemos con más Factor de Cambio.

0: Hola hermano, ¿cómo están? Bueno, este mensaje para Factor de Cambio, para los muchachos que siempre están ahí, están escuchando, poniendo toda su voluntad, poniendo toda su onda. 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Y bueno, desearle lo mejor de lo mejor, muchachos. 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Factor de Cambio, siempre adelante. 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
1: Gracias, Pedro Albornoz se ha
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2: Albornoz, le mandamos un gran
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1: oyente de Parque Vida y de este programa Factor de Cambio que vamos
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1: la radio
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2: bien. Tenemos para compartir
1: Sí,
2: el evangelismo del Centro Cristiano Nueva Vida, que hay justamente los días martes de 17:30 a 19 horas en la estación de Parque Patricios.
1: mira.
2: Salida del subte, ¿no? Después también tenemos los martes 17:30 a 18:30 horas, evangelismo en la estación Hospitales, salida del subte también. Viernes, todo esto lo compartimos para el que se quiere sumar, aquel que muchas veces todavía está en la duda, che, ¿dónde me sumo? No, bueno, puedo hacer una vueltita ahí, los chicos van a estar esperando, entonces se presentan y se puede ir sumando al evangelismo.
1: Vos sabés que recién dijiste una palabra, ¿no? La duda. La duda, vos sabés que no es de Dios la duda. La razón y la duda no es de
2: De
1: Dios.
2: Dios. Exactamente.
1: Porque la duda es como dice la palabra, o sos frío, o sos caliente, tibio. Esa es la
2: Sí.
1: duda. Así que, dale, sumate a lo que quieras, evangelismo. Tenés un montón de
2: De
1: ministerios.
2: ministerio,
1: Tenés un
2: sí.
1: ministerio de qué, comunicación, el ministerio de evangelismo, ministerio del que vos le busques, puertas abiertas,
2: Puertas abiertas.
1: hospitales. Tenés para
2: ACM, que
1: hacer.
2: hablamos, hacer otra acción
1: Hacer
2: comunitaria para ayudar.
1: sopa de letras, qué
2: Sopa de
1: lindo.
2: letras. El
1: Qué
2: sábado también
1: ministerio.
2: tenemos evangelismo, 16 horas para los más jóvenes.
1: Mirá, para
2: Pues,
1: nosotros.
2: exactamente, sí, tenemos evangelismo más hip hop. ¿Cómo andas para hip hop?
1: Y yo no
2: Para
1: puedo.
2: tirarte algún solo ahí.
1: No. Si vos lo ves a los chicos con una mano sola, con los dos patatas para arriba.
2: Tenemos, es bueno, y campaña, ¿no? Parque Ameghino, Avenida Caseros y Monasterio. Así que
1: Mirá.
2: lo que se quieran sumar, ahí está todos los sábados, 16 horas.
1: El Parque Ameghino es el que está enfrente del Hospital Muñiz.
2: Exacto.
1: Ahí.
2: Ahí está. Está muy lindo, ¿eh? Lo
1: Hermoso.
2: arreglaron un montón. Está, la verdad que la otra vez
1: Sí,
2: pasé por
1: sí,
2: ahí, está
1: sí.
2: muy lindo, ¿eh? Así que sábado 16 horas evangelismo, más hip hop, más campaña. Así que para
1: Ah.
2: todos los que se quieren sumar, a lo que les gusta también el hip hop, que vengan, están todos invitados.
1: Vos sabés que una vez me llevé una sorpresa cuando fui al barrio YPF, a la iglesia Retiro, que estaban haciendo hip hop los chicos de la iglesia. Y había algunos chicos que estaban ahí escuchando y también cantaban hip hop. Y yo digo, qué bárbaro, ¿no? ¿Cómo bailan? ¿Cómo hacen? ¿Cómo esa destreza que tienen y todo?
2: Qué lindo es. Es muy lindo. Todo lo que es arte, ¿viste? Todo lo que es
1: Sí.
2: música te vivifica, como siempre hablamos, ¿no? Que eso te anima. Y bueno, también a los jóvenes también que están justamente a full con esta música, ¿no? Que les gusta, bueno, ahí pueden sumarse. Sábado 16 horas. Después tenemos para compartir algo así, unas carreras cortas que está haciendo el Centro de Estudio de Nueva Vida, ¿no? También, que de Enfermería y Tecnicatura Superior, ¿no? Título oficial de validez nacional y este dura un poquito más, o sea, son 3 años, pero tenés el título oficial de Enfermería y Tecnicatura Superior, ¿no? Y después tenemos Niñez, Adolescencia y Familia, Tecnicatura Superior también, que es un título con validez nacional que dura 2 años y medio. Esto todo para entrar y anotarse en la página del Centro de Estudio Nueva Vida, acá pasaje Guaraní 365.
1: Así que bueno, Eduardo querido,
2: Va
1: estamos
2: pasando,
1: llegando, mira,
2: va pasando rapidísimo
1: cómo
2: el
1: pasa
2: programa.
1: rápido el programa.
2: Sí. Tenemos para compartir algo más, a ver, vamos buscando un poquito. Bueno, recién hablamos de Eclesiastés.
1: Esa palabra, esa palabra.
2: Eclesiastés 3:15. Yo te la comparto y ahí te dejo.
1: Dale, dale, dale,
2: Que nos
1: dale,
2: dice,
1: dale,
2: no,
1: dale.
2: justamente aquello que fue, ya es, y lo que ha de ser fue ya, ¿no? Y Dios restaura lo que pasó, nos dice.
1: ¿Te acordás cómo empezaba? Pero, ¿aquello que fue?
2: Aquello que fue, ya es.
1: Y o lo sea, que quiere decir que alguien ya pasó ya por pasó. Esa situación, ¿no?
2: Exacto.
1: ¿Y la otra?
2: Y lo que ha de ser, fue ya.
1: Y lo que ha de ser, fue ya.
2: Ya pasó.
1: Ya pasó, ya está. Hay otro que vivió esta situación y Dios restauró. Y así lo va a hacer en nuestra vida. Y lo está haciendo. Porque vamos pasando situaciones, pero acordate que hay otras personas que ya pasaron por esa situación. Y Dios intervino con poder y con gloria y salieron en bendición. Así como Dios lo va a hacer en tu vida, en cada situación que tenés. Y lo que ha de ser, fue ya. Ya fue. Ya fue. No te hagas problema por lo que pasó ayer. Porque por más que te dé la cabeza contra la pared, ya pasó. Ya pasó. Dios va a restaurar todo a su tiempo, ¿no? Por supuesto.
2: Amén. Bueno, tenemos un mensajito.
1: ¿De quién?
2: De Paula Lerasi, que nos dice amén, bueno, justamente la palabra que estamos compartiendo.
1: Gloria que vive.
2: Y bueno, le mandamos saludos a todos los que nos están viendo en vivo en este momento en TikTok, en YouTube. Bueno, también los que nos están siguiendo las redes, le agradecemos, ¿no? Que la idea es siempre traer un mensaje bueno, una buena noticia, un mensaje positivo, ¿no? Siempre... tomado de la escritura, ¿no? De la palabra, ¿no? De lo que está hablando el pastor en estos tiempos.
1: Hay veces que nosotros decimos, ¿no? Porque hay cosas que tenés que vivirla, te tienen que pasar. ¿Por qué no te va a pasar? ¿Quiénes somos? No, te van a pasar. Pero ¿en quién estamos confiando? Que va a intervenir y eso que pasa ya va a pasar, ya pasó. Dios quiere hacer en tu vida milagros, prodigios, maravillas. Tenés que creerlo en tu corazón. Hoy más que nunca vas a ver situaciones, como dice la palabra, ¿no? En el mundo tendrás aflicciones, pero confía, porque yo ya he vencido al mundo. Lo tenés que creer, como hablábamos antes, ¿eh? Ser pioneros, perseverantes, con propósito. Con propósito, ¿no? Tenemos que tener un propósito.
2: Dice Paula Lerasi, nos dice, tenemos que pasarla, pero Dios nunca nos abandona.
1: Gloria a Dios, Paula.
2: Bueno, le mandamos un mensajito también al pastor Ezequiel Raele, que nos está viendo en vivo en este momento.
1: Hola, Ezequiel
2: Raele. Bueno, tuvimos Dios la oportunidad de tener mucho. Una entrevista con él, muy linda, así que a ver si en algún momento volvemos a repetirla también.
1: Qué bueno,
2: de mucha bendición, y sabe, la verdad, nos comparte, y fue muy nutriente lo que compartió el pastor.
1: Amén.
2: Toda la tarea que hacen en la iglesia también, casa de Dios, si no me equivoco, toda la bendición, ¿no? Que está recibiendo. Y tenemos una palabrita también que nos estaba compartiendo de Isaías 43, Isaías. Que hablaba justamente vos, ¿no? Cuando pases por las aguas, yo estaré contigo, y si por los ríos no te anegará, ¿no? Pero cuando pases por el fuego no te quemarás, ni la llama arderá en ti. Como decía, o sea, vamos a pasar, vamos a tener proceso, vamos a tener situaciones, no vamos a poder evitarlas, pero sí sabemos que tenemos, ¿no? La bendición de Dios que va a estar con nosotros, ¿no? Él es fiel, desde que nos levantamos, Él siempre está, ¿no? Vamos, que a veces nos olvidamos, no le decimos, ¿viste? Buen día, pero Él está, Él es fiel, ¿no? Él está con nosotros todos los días hasta el fin, es el que nos nutre, el que nos da palabra, el que te dice, dale Alberto, dale Eduardo, vamos arriba, arriba, otro día, la misericordia de Él es nueva cada día, nos dice la palabra.
1: Todos los días estamos estrenando misericordia, cuando nos levantamos, ahora hace rato que no se lo digo, pero siempre le decía, buenas noches o buenos días Espíritu Santo, ¿no? Y qué lindo que es decirle al Señor, porque, bueno, nos dejó, dice que cuando se fueron no nos dejó huérfanos, dejaba al Espíritu Santo que estaba en nosotros y va con nosotros. O sea, que tenemos todo, todo para agradecerle a Dios lo que está haciendo, lo que hizo y lo que hará en nuestra vida.
2: Amén. Amén. Bueno, lo que sí voy a compartir, porque acá me equivoqué, Ezequiel Rael es pastor de la iglesia Casa de Milagros.
1: Que está Casa, justo, de Milagro,
2: mira. Casa de Milagros. Así que le mandamos un gran saludo, bendiciones, y bueno, en algún momento nos volvemos otra vez a juntar ahí para compartir. Tan linda la palabra que teníamos ese día que hicimos el vivo.
1: Mirá, bueno, ¿vino en la radio?
2: No, salimos.
1: Ahí
2: salimos. Sí, hicimos igual a... Quedamos en contactarnos para que un día nos venga a visitar también.
1: Gloria,
2: y en algún momento vamos también para allá a visitarlo a él.
1: Sí, sí, para, cómo no.
2: Así que estamos abiertos a una invitación ahí.
1: Gloria a Dios. Bueno, Erne. Eduardo, la costumbre de estar con Ernesto compartiendo el programa... Y la verdad que para mí es una bendición cuando estamos compartiendo el programa en el equipo de Factor de Cambio, porque cada día estamos creciendo y vamos por más.
2: Y vamos con más, vamos avanzando, como dice el pastor, ¿no? A que no quedarnos, ¿no? Avanzar, a buscar el propósito que tiene Dios para nuestras vidas.
1: Bueno,
2: nos vamos despidiendo.
1: Nos vamos despidiendo con este programa de Factor de Cambio. Hasta mañana.
2: Dale, nos vamos despidiendo. Bueno, Eduardo Sanabria, me despido de este programa de Factor de Cambio de día lunes. Bueno, en la pecera que decimos, ¿a quién tenemos?
1: A la señora Barbie Colombo.
2: ¿Y quién más? ¿Estás acompañado con quién ahí?
1: Santiago.
2: Santiago, sí.
1: Santiago.
2: Hijo Santiago, que vino a
1: Sanabria.
2: De a poquito estaría, lo vamos metiendo.
1: Estaría para el streaming, ¿no?
2: Y estaba. Aunque él no se dio cuenta, lo vamos de a poquito, ¿viste? Bien, sumando ahí.
1: Bien. Gente joven.
2: Gente joven, exacto.
1: Así que bueno, Eduardo, ¿te despediste?
2: Me despedí ya, sí.
1: Bueno, mi nombre es Alberto Pacheco y sepan que estamos de lunes a jueves, 18:30, en este programa Factor de Cambio por la 105.9, la radio que te hace bien. Dios los bendiga mucho y nos estamos escuchando y viendo mañana con el señor Ernesto Severino.

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